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2: 8:30 minutos.

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2: 9:30 minutos.

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1: Señoras y señores, ¿qué tal? Muy, pero muy buenos días. Sean todos bienvenidos a Radio Sport a través de Buena Compañía 94.1 FM, la radio que te premia. Ya estamos listos, ya estamos preparados para llevarles el programa deportivo hoy, miércoles 27 de mayo. Sí, señor, 27 de mayo. Así está pasando el mes, así están pasando los días de este año 2026. Omaira González en la dirección, Nerio Ramírez en la coordinación frente a los micrófonos, sus amigos de todas las mañanas, Jesús Rodríguez, Albert Cáceres, Daniel Ortiz, que tiene el placer de presentar para todos ustedes este servidor, Joao Sepúlveda. Ya estamos listos hoy miércoles para llevarles a todos ustedes en nuestro programa deportivo. Mucha precaución, ¿no? Está brisandito. En algunos lugares de la ciudad está lloviendo, alguna garuita que está cayendo por allí en nuestra ciudad de San Cristóbal. 6:36, así arrancamos nuestro programa
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1: Voy a saludar a nuestro compañero Jesús Rodríguez. ¿Qué tal, Jesús? Te presento, ¿cómo te va? Muy, pero muy buenos días, bienvenido a Radio Sport.
2: Muy buenos días, Joao y compañeros, y distinguida audiencia de 94.1 FM Buena Compañía y arroba Radio Sport TD. Un día como hoy, 27 de mayo, pero del año 1904, en las grandes ligas de béisbol, la Major League Baseball, Dennis McGann, infielder de los Gigantes de Nueva York, estableció un récord de liga al robar 5 bases en un solo encuentro. Posteriormente, en el año 1910, las selecciones de fútbol de Argentina y Chile disputaron su primer partido internacional oficial en Buenos Aires, con victoria del local por 3-1. Y en el año 1970, Estudiantes de La Plata se convirtió en el primer equipo en la historia en ganar la Copa Libertadores de América en 3 ediciones consecutivas. El club argentino logró la hazaña tras empatar 0-0 contra Peñarol en el Estadio Centenario de Montevideo.
1: Sí, señor, así tal cual, en el Gran Centenario de Montevideo, uno de los estadios más espectaculares que tenemos nosotros en Sudamérica. No solamente tiene que ver con la infraestructura, ¿no?, sino por lo que representa, Jesús, para todo el fútbol suramericano, lo que tiene que ver con el Estadio Centenario de Montevideo.
2: Es un estadio que simple y llanamente refleja e irradia ese respeto, no más al usted tener la posibilidad de estar allí cerca. Yo hace unos cuantos años, tuve la oportunidad de ir rápidamente en el buquebús de Argentina a Buenos Aires, cuando estaba apreciando el partido donde Carlos Fabián Maldonado, director técnico del equipo Deportivo Táchira, lo dirigía, y hubo ese encuentro que fue histórico, mítico también, donde el Deportivo Táchira llevó más de 3.000 aficionados a la Bombonera en Argentina. Allí, en ese escenario deportivo, es muy respetado por todos los uruguayos y por los extranjeros. Llegan, van y observan, dan el recorrido en las áreas cercanas al escenario deportivo. Si está abierto, tienen la posibilidad de verlo. Y de verdad que infunde respeto ese escenario. Así que, lógico, es así. Eso es interesante cuando el fútbol va creciendo y se va desarrollando a lo largo de los años. Esos son los aspectos que nos deja este hermoso deporte como lo es el fútbol.
1: Eso es correcto. 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Así arrancamos.
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1: Presentamos el saludo, los buenos días de Albert Cáceres. ¿Qué tal, Albert? ¿Cómo te va? Buenos días, compañero. Mírenlo, conéctelo ahí, por favor. Buenos días, bienvenido a Radio Sport, bienvenido a Buena Compañía 94.1 FM. La radio que te premia, sí señor. ¿Qué tal? ¿Cómo le va?
3: Muy buenos días, Joao. Buenos días para todos los que se conectan a esta hora, ya totalmente en vivo a través de nuestro stream arroba Radio Sport TD. Ya totalmente en vivo también del dial 94.1 FM, Buena Compañía, con noticias de lo que es Copa Libertadores de América, lo que es con noticias del fútbol nacional y el panorama que se le puede presentar hoy a los equipos venezolanos en dicha competencia, tanto en Libertadores como en Sudamericana. El posible escenario para seguir en competencia, lo ha hecho público la Liga Fútbol en cuanto a lo posible, las alternativas, las posibilidades que tienen los equipos de continuar. Ya hay unos que han asegurado su clasificación, su continuidad en Copa Internacional, como el Caracas, como la Universidad Central de Venezuela. Falta Puerto Cabello, falta el Deportivo La Guaira y falta el Carabobo. De los tres recién mencionados, hay dos
2: que tienen difícil.
3: Que no tanto difícil, sino que tienen como el panorama un poco más claro por la cantidad de puntos que suman. Puerto Cabello es líder de grupo.
2: Sí, pero ese grupo claro, está muy complicado.
3: Exacto, para Puerto Cabello. Pero con un empate clasifica. Mientras que creo que el más complicado es el Deportivo de La Guaira, porque tiene que ir a buscar la victoria en Río de Janeiro, en Fluminense. Y entre otras noticias, la convocatoria de Panamá es una alegría para nuestro fútbol.
1: Sí, señor.
3: Porque hay jugadores del fútbol profesional venezolano que dicen presente en el Mundial con la selección panameña.
1: Uno de ellos pasó por acá, por el Deportivo Táchira.
2: Sí, Giovanni Ramos. Pero también hay que decir que otro jugador que estuvo aquí en el fútbol nacional, específicamente con el Monagas, Tomás Rodríguez, también está convocado, a última hora fue convocado por la selección panameña. Enhorabuena, porque eso es un detalle no menor, donde significa que nuestro fútbol de a poco viene creciendo, porque da aportes. Es más, en Panamá se han sorprendido por el rendimiento en algunas facetas que no hacía anteriormente Giovanni Ramos, como el disparo de media distancia. Y eso significa que en el fútbol nacional se está trabajando en diferentes áreas a los jugadores que militan en nuestro balompié nacional.
1: No solamente eso, Jesús. Leía también, muchachos, que a los tres clubes ya mencionados, hablamos de Monagas, hablamos de Academia y hablamos también de La Guaira, les entra un dinerillo. Por la presencia de estos muchachos.
3: $11,000 diarios por estar en el Mundial hasta donde llegue la selección.
1: Desde
3: que arranque el Mundial.
1: Desde que arranque, no, claro, la concentración.
3: Exacto, desde que arranque el Mundial son $11,000 diarios, en el cual el club se va a beneficiar. Eso es algo nuevo que ha implementado la FIFA en cuanto a lesiones, en cuanto a circunstancias que se le puedan estar presentando al jugador que pertenece aún al club. Y esto pues beneficioso tanto para el Deportivo de La Guaira con Jorge Gutiérrez,
1: no, para todos,
3: como para Puerto, sí, claro, Cabello con Giovanni Ramos. Claro, esto es para todos.
2: Creo que no les van a dar la cuota correspondiente completa. Hay uno que sí, pero Giovanni Ramos creo que no, porque no tiene el tiempo que exige, ¿no? Es una cuestión que hay que analizarla muy bien en cuanto al tiempo en la institución. Entonces le van a dar una parte, pero es significativo. De todas maneras, un ingreso adicional que va a tener el club, y eso es fundamental, ¿no?
1: Es correcto.
3: ¿Podemos repasar la convocatoria de Panamá?
1: Sí, por favor.
3: ¿Podemos
1: la convocatoria de Panamá? para visualizar, ¿no? Qué es lo que han convocado para lo que va a ser la cita mundialista.
3: Sí, está como asustando, ¿no?
1: Sí, sí, sí.
3: Bueno, la convocatoria de Panamá es pública el día de ayer en horas del mediodía. Recuerdo también que Jair, ¿no? Quien sigue el fútbol venezolano en segunda y en primera división, llevó en vivo a través de su live, a través de su TikTok, lo que fue esta convocatoria de Panamá. Una convocatoria que... Y Tomás Rodríguez, un jugador que también pasó por nuestro fútbol nacional, exactamente por el Monagas, y que hoy forma parte de esta convocatoria, al igual que Orlando Mosquera en su momento, que pasó por el fútbol venezolano.
1: Sí, por Monagas también.
3: Exacto, por Monagas. Esto da también muchas cosas, muchachos, de que hay que mirar ese mercado panameño, ¿no? De que hay que ver ese mercado panameño en el cual... Hoy día han rendido y rinden en nuestro fútbol. En nuestro fútbol rinden estos jugadores panameños de lo que es la convocatoria para el Mundial.
2: Mencionemos uno, Rolando Escobar.
3: Rolando Escobar, eso exactamente. Entonces son jugadores que quizás hay que darles un poquito más de auge, un poquito más de lo que es para...
2: Prestarle atención a esos equipos del fútbol panameño y para los scouting... ojear algunos jugadores que pueden ser útiles en el fútbol rentado nacional.
3: Eso es correcto, y creo que no sería descabellado de que comience el equipo también a ver nuevamente conseguir esos panameños, ¿no? Que le dieron buen fútbol al Deportivo Táchira, como el jugador el extremo por izquierda, Freddy Góndola.
1: En esa convocatoria, Freddy, ¿no?
3: No, es que hay que ver también porque recuerde que los que recién convocó o los que fueron convocados son de buen nivel por parte de Panamá de lo que ha sido esa convocatoria importante, ¿no? Porteros Mosquera, Mejía, Zamudio, en la defensa Murillo, Davis, Blackman, Escobar, Ramos, Andrade, Córdoba, Fariña, Gutiérrez, el mediocampo con Carrasquilla, con Godoy, con Martínez, con Harvey, Yanis, Barcena, Rodríguez, Londoño y Quintero, y en el frente de ataque con Fajardo, Witterman, Rodríguez y Díaz.
1: Ahí hay un arquero que lo hemos visto, sí, en un par de ocasiones también acá en el fútbol nacional, o visitando, mejor dicho, nuestro país, Manotas, sí, el arquero de Nacional de Uruguay, es el arquero titular también de la selección de Panamá.
3: Sí, señor. Sí, señor.
1: Es el arquero del Nacional de Uruguay que está convocado entonces para el Mundial también por parte de la selección canalera. Me gustó cómo vieron tanto Academia como La Guaira ese momento, ¿no? Ese momento que se lleva por dentro, ese momento tan anhelado por todo futbolista, que primero representar a su país. Segundo, poder estar en un mundial de fútbol.
3: La concentración de Puerto Cabello en Belo Horizonte, la concentración del Deportivo La Guaira en Río de Janeiro, visualizaron y vivieron en vivo la convocatoria de Panamá, en el cual tienen en su plantilla el Deportivo La Guaira Jorge Gutiérrez, el cual tiene en su plantilla el Puerto Cabello al jugador Giovanni Ramos, y allí se terminó dando la convocatoria, y vaya de qué manera, ¿no? Interesante lo que se ha vivido, ¿no? En lo que es en ese convocatoria y en la manera en como el equipo y todo el respaldo de esos grandes jugadores le dieron a los jugadores en lo individual por conseguir este premio y representar a su país dentro de 15 días aproximadamente.
1: Sí, más o menos. Ojo y no se pierdan en dado caso alguno de ellos, la final por estar representando también a su país. Ojo con esto. Que no se pierdan la final, en dado caso, porque ambos equipos tienen el chance, ¿no? De poder llegar a disputar la final de la apertura.
3: Sí, exacto. Tanto Puerto Cabello como el Deportivo La Guaira que se juegan su clasificación el día sábado. Y quizás, dependiendo de esto, no podrían ya estar porque a partir del 1 de junio deben tener esa concentración con sus selecciones. Y 1 de junio es el día lunes.
1: Es correcto. Así tal cual. ¿Cuándo se jugaría la posible final, Albert?
3: El siguiente fin de semana estaríamos hablando del 6-7 de junio, sábado 6, domingo 7 de junio, la final del torneo Apertura 2026.
1: Correctamente.
2: Por cierto, retomando el tema del panameño Freddy Góndola, está jugando en el equipo Plaza Amador del fútbol panameño. Ya el jugador tiene 30 años. Sin embargo, está entre los máximos goleadores, ¿no? Con 3 tantos de parte del equipo Plaza Amador.
1: Correctamente. Vámonos a ir, muchachos. Vámonos a la pausa. Ya venimos con mucho más. Aquí estamos en Radio Sport por Buena Compañía 94.1 FM.
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3: FM, continuamos acá en Radio Sport. Sí, señor, nos dice el narrador, nos están buscando Jesús Rodríguez para llevarles a todos ustedes lo que es la información deportiva nacional e internacional. ¿Me permiten hacer un anuncio, muchachos, también para todos? Claro. Bueno, el día de ayer estuvimos presentes en una reunión con la primera autoridad del deporte en el estado Táchira, José Gregorio Freites. La próxima semana, el día jueves, arranca la vuelta a la juventud y buena compañía 94.1 FM Radio Sport será el circuito oficial de la transmisión de esta carrera tan importante de ciclismo en lo que tiene que ver con el ciclismo menor de nuestro país. Así que ahí estaremos llevando toda la información de esa importante carrera que va a tener cuatro etapas, jueves, viernes, sábado y domingo, y que nosotros gustosamente estaremos allí llevándoles las incidencias de ese pedalazo a pedalazo, de ese kilómetro a kilómetro, junto a todo nuestro grupo de transmisión. Así que bueno, vaya el saludo para todos, gracias a los que depositan la confianza en este grupo de trabajo que día a día vienen haciendo las cosas de la mejor manera, Albert y Jesús Rodríguez.
4: Gracias a la primera autoridad, ¿no?, por confiar en este gran equipo, por el trabajo que se viene desarrollando transmisión a transmisión, sea de fútbol, sea de ciclismo, y también en cuanto al running, ¿no?, porque también tuvimos presencia en lo que fue en ese 10K y 5K del Colegio Cervantes, en la media maratón de San Sebastián, y esto da también para los diferentes deportes, ¿no?, que se puedan ir sumando y se les da la cobertura y la información que necesiten a nivel nacional y a nivel internacional, porque recuerde que estamos a través de un canal en YouTube que se llama Radio Sport TD. Estamos allí llevando toda la información, nos pueden buscar, nos pueden suscribir, le pueden dar like y activar las notificaciones, que mañana les estaremos llevando toda la información que corresponde al deporte.
3: Sí, señor, permítame presentamos la hora y regresamos.
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5: 7:06.

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1: Te están buscando, nos
2: están buscando, muchachos. Y ahí están los resultados, ¿ah? Saludos a José Cataño, que está en sintonía. Un abrazo para él. Está escuchando Buena Compañía, 94.1 FM. Dice, aquí estamos. Claro que sí, Joséito. Un abrazo para usted también. Gracias por estar allí con nosotros.
3: Bueno, muchachos, hoy hay Copa Libertadores para los equipos venezolanos. Hay un escenario interesante que se presenta para dichos equipos, en el cual ya está a través de nuestro canal en YouTube, arroba Radio Sport TD. Para el Deportivo La Guaira, ¿qué debe pasar para continuar en competencia? Depende de sí mismo para quedarse. Cuando menos el boleto a los playoffs de los octavos de final de la Sudamericana, pero su única posibilidad es sumando día 3 en su visita al Fluminense en Brasil. Esa es la única opción que hoy tiene el Deportivo La Guaira para seguir en competencia. La Universidad Central de Venezuela ya aseguró el tercer lugar y disputará los playoffs de los octavos de final de la Copa Conmebol Sudamericana. Eso es parte de lo que es el panorama para Puerto Cabello. Llega como líder a la última jornada de su grupo, aunque en igualdad de puntos con Cienciano y con Atlético Mineiro, que es el rival inmediato, el rival de turno en Belo Horizonte por parte del equipo de Puerto Cabello. Y aquí la victoria o el empate, la victoria lo clasificaría a los octavos de final de Sudamericana y un empate lo podría estar llevando a los playoffs entre Sudamericana y Libertadores. Y el Caracas está invicto en su grupo, ya clasificado en los playoffs de la Libertadores, pero de sumar puntos frente al Botafogo en el Olímpico, le podría dar esa opción de enfrentarse a uno de los peores terceros de la Conmebol Libertadores. Y hasta ahora el panorama me parece que no sé si es la UCB.
4: Eso es lo que tiene que hacer el Caracas, tratar por todos los medios de conseguir un resultado importante. Claro, es en condición de visitante, pero sin embargo, el equipo caraquista ha mostrado hasta ahora un fútbol muy adecuado para afrontar los partidos visitantes.
3: Y el Carabobo, que tiene que visitar al Red Bull Bragantino en Brasil, le bastaría el empate para continuar en los playoffs. Le bastaría el empate. La victoria lo clasifica. El empate lo lleva a los playoffs de la Copa Conmebol Sudamericana y Copa Libertadores de América.
4: Es correcto. Vamos a repasar los resultados del día de ayer. Copa Libertadores de América. Fueron los siguientes. Lanús de Argentina derrotó 1-0 a Mirasol de Brasil. Liga Deportiva Universitaria de Quito, sufriendo, logró obtener la victoria 3-2 ante Always Ready de Bolivia. Liga de Quito en condición de local. Estudiantes de La Plata de Argentina derrotó 1-0 a Independiente Medellín de Colombia. Flamengo de Brasil dio cuenta 3-0 sobre el Cusco de Perú. Nacional de Uruguay derrotó 1-0 al Coquimbo de Chile. Buena actuación del equipo uruguayo porque permite seguir en carrera. Universitario de Perú empata 0 con Deportes Tolima y Tolima se clasifica a la siguiente fase de Copa Libertadores como segundo. Esos fueron los resultados del día de ayer.
3: Bueno, hasta hoy con estos resultados, los clasificados a los octavos de final, todavía quedando partidos por desarrollarse. Independiente Rivadavia de Argentina, Corinthians de Brasil, Rosario Central de Argentina, Mirasol de Brasil, Independiente del Valle de Ecuador, Coquimbo Unido de Chile, Flamengo de Brasil, Liga Deportiva de Quito de Ecuador, Cerro Porteño de Paraguay, Estudiantes de La Plata de Argentina y Deportes Tolima de Colombia. Esto es lo que hasta hoy han asegurado su clasificación a los octavos de final de la Copa Conmebol Libertadores. Hasta hoy, falta esperar el día de mañana o el día de hoy, que se resuelva también partidos que quedan por desarrollar y lo que será el día de mañana también con jornada, la última jornada. Y en Copa Conmebol Sudamericana, Jesús, en Copa Conmebol Sudamericana, resultados interesantes, resultados importantes que también dieron la eliminación de San Lorenzo de Almagro. La goleada de Santos ha eliminado al equipo argentino, Jesús Rodríguez.
4: Los resultados del día de ayer, martes 26 de mayo, fueron los siguientes. Gremio de Brasil empató a 2 con Montevideo City Torque de Uruguay en condición de local. Millonarios de Colombia perdió en casa 1-2 ante O'Higgins de Chile. derrota terrible para el equipo colombiano. Palestino de Chile empató a uno con Deportivo Riestra de Argentina. Sao Paulo de Brasil dio cuenta 2-0 sobre Boston River de Uruguay. San Lorenzo de Almagro pierde en su casa 0-1 ante Recoleta de Paraguay. Y Santos de Brasil dio cuenta 3-0 sobre el Deportivo Cuenca de Ecuador. Los resultados de acuerdo a esto.
2: Hizo lo que tenía que hacer Santos.
4: Claro.
2: ¿No?
4: Los resultados de acuerdo a esto quedan los siguientes grupos de la siguiente manera. Ya con 6 partidos disputados.
2: ¿Jugó Neymar?
3: No.
2: ¿No jugó Neymar?
4: No, se está cuidando.
2: Dijo usted, se empezó a cuidar, ¿no?
3: Ojo. Y le van a dar el 10.
2: ¿En Brasil?
3: En la selección para el Mundial.
4: Sí.
3: Porque el 10 estaba encima de la mesa para Rafinha, para Vinicius o para Neymar. Y entre Rafinha y Vinicius llegaron, vamos a dárselo a Neymar, es el último Mundial.
4: Y el ojo que el trabajo físico que hicieron con Neymar ha dado resultados. Yo he visto 2 partidos de Neymar, no completos, pero he visto gran parte de ellos. Y de verdad está retomando ese nivel futbolístico que le acostumbraba, ¿no? El manejo de pelota, la visión de juego que, lógicamente, un jugador de la talla de Neymar no la pierde. Y ojalá y le mantenga un nivel físico apropiado en el Mundial.
2: En ese partido se quedó en el banco Jesús Rodríguez, Albert Cáceres, Tomás Rincón.
4: Sí.
2: Estuvo convocado, pero no vio minutos.
4: Hay que decir que...
2: Ha perdido, ¿no?
4: Sí.
2: Ha perdido
4: esa chance de jugar, ¿no?
2: Tengo muchos tocayos ahí en Santos.
4: De acuerdo a los resultados de ayer... En la Copa Sudamericana, ya cumplía las 6 fechas, Grupo C, Sao Paulo, 12 puntos, primera posición, O'Higgins, 10 puntos. Son los 2 clasificados, Millonarios quedó con 8, a la vera del camino, lamentablemente por esa derrota del día de ayer. Boston River quedó en el último lugar con 3 puntos. Del Grupo D, Recoleta es primero con 8 puntos de Paraguay, Santos de Brasil es segundo con 7, se clasifica, San Lorenzo... con 7, en la tercera posición eliminado, y Deportivo Cuenca eliminado con 6.
2: Esto hablando ya lo que pasó.
4: Los que cumplieron las 6 jornadas.
2: Eso es correcto, que grupo, ya terminaron las 6 jornadas, donde ya no tienen nada que hacer, ya lo que fue. Hoy hay otros partidos.
4: Sí, pero falta otro grupo que también jugaron 6 partidos.
2: Eso es correcto.
4: El Grupo F, Montevideo City Torque 13 puntos, Gremio 11 puntos, Deportivo Riestra quedó con 5 y con 3 Palestino. Esos fueron los grupos.
3: Y con eso
4: cumplieron las 6 jornadas.
3: Y con eso aseguraron 4 equipos ya la presencia en los octavos de final. Sao Paulo, Recoleta, Botafogo y Montevideo City Torque dicen presente ya en los octavos de la Copa Conmebol Sudamericana.
2: ¿Quién lo diría, Albert Jesús, que un equipo como Gremio, que tiene tanto dinero, no haya quedado de primero, ¿no? En un grupo que se puede decir la tenía fácil o no la tenía tan difícil, porque estaba el Montevideo, estaba el Deportivo Riestra y el Palestino, ¿sí? Equipos que el Riestra en Argentina no es un equipo que marque tanta diferencia, Palestino ni se diga.
3: Pero es que, Joao, no vayamos tan lejos en el fútbol argentino. Esos equipos vienen peleando y vienen compitiendo con los grandes. Recién Belgrano le gana la final a River,
2: sí,
3: viniendo de abajo. Independiente de Rivadavia quedó campeón de la Copa Argentina en la edición anterior. Platense quedó campeón en el fútbol argentino en el primer semestre del 2025. Entonces, estos equipos vienen dando y vienen remando y vienen construyendo algo interesante. Porque ya los equipos que son grandes en Argentina, como Boca, como River, como el mismo Independiente de Avellaneda,
4: Racing,
3: como el mismo Racing,

0: Hace 5 o 6 días
1: quedó a la vera del camino.
0: Lo terminaron sacando. Porque no, no lograron. Exacto. Estudiantes de La Plata tal vez es el equipo que ha venido de abajo y se ha logrado mantener porque ha sido competitivo, al igual que Rosario Central. Pero los llamados grandes, grandes, San Lorenzo fue eliminado ayer de la Copa Sudamericana.
1: Bueno, en ese cuento, este equipo de Lanús, que lo hemos mencionado en reiteradas ocasiones, es un equipo de trabajadores, de a poco, sin tantas figuras, pero que le dan la oportunidad y forman canteras, comercializan dichos jugadores para el exterior, y el equipo se mantiene en primera división dando la talla, no siendo los mejores, pero está ahí.
0: Ya para cerrar la información de la Conmebol Sudamericana, los clasificados hasta ahora de la Conmebol Libertadores, los terceros que hasta ahora forman parte en la Copa Libertadores: Independiente Medellín, Nacional de Uruguay, Lanús de Argentina y la Universidad Central de Venezuela. Y los segundos del grupo de la Copa Sudamericana, que van con los terceros de los Copa Libertadores, los segundos hoy son O'Higgins, Santos, Gremio y el Caracas.
2: Esos son los que están allí.
0: Ya hay dos equipos
2: Caracas fijos, invicto, ¿no? Hasta sí, ahora.
0: Ya hay dos equipos fijos de Venezuela que continúan en competencia: la UCB y el Caracas. Que se puedan enfrentar en los playoffs, sí está en
2: contemplado.
0: Sí está encima de la mesa que se puedan conseguir.
2: Mire usted.
0: Que se puedan conseguir, sí está encima de la mesa. Porque recuerde que ahí son los peores terceros de la Libertadores con los mejores segundos de la Conmebol Sudamericana. Y uno de los mejores segundos de la Sudamericana es el Caracas, porque no ha perdido. Y uno quizás hasta ahora, uno de los peores terceros es la Universidad Central de Venezuela, que tan solo ha sumado 6 puntos.
1: Y de conseguir un resultado, lógicamente, el Caracas en su visita podría darse esa posibilidad del enfrentamiento entre ambos equipos venezolanos.
2: Eso es correcto. Muchachos, me permiten, los quiero dejar con la promo del partido el próximo domingo, sí, porque ahí estaremos nosotros en el Estadio Olímpico de Pueblo Nuevo, señoras y señores, ahí estaremos en el Polideportivo de Pueblo Nuevo, llevando las incidencias con una previa única para todos ustedes.
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0: Seguimos presentando a Albert Cáceres, Jesús Rodríguez.
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0: La gente está pidiendo la promo, ¿no? Cataño Suño, que está diciendo que coloquen otra vez la promo.
4: Bueno,
0: ya la vamos a colocar, ya la vamos a colocar.
4: Permíteme para saludar a todos los que reportan la sintonía a esta hora de la mañana. A Pablo Luna nos dice: bendecido día de familia Radio Sport. Joel Culé: buenos días, señores. Ayer Valenzuela sí le metió la roja, creo que fue un insulto. Táchira debe salir a ganar el juego desde el primer minuto. También nos escribe aquí Pablo Luna. Gracias, Pablo. Juan Alberto Sandoval nos dice: buenos días, señores de Radio Sport. Bendiciones para ustedes. Sería interesante ver una final entre el Deportivo Táchira contra un ex Deportivo Táchira, es decir, Academia Puerto Cabello. Favorece la localía. La UCB saldrá con un equipo B para cuidarse algunos para la fecha FUTBE. De ese grupo cualquiera es fuerte para una final. Esperemos primero que gane y clasifique Táchira a la final, si Dios quiere.
0: Yo no lo veo tan así, ¿no, Albert? Ojo. Yo no lo veo así tan como un equipo B o un equipo alterno, ¿no?
5: No, tampoco.
4: No, exacto, es la opinión.
5: Lo que pasa es que, bueno, el aficionado lo puede ver de esa manera porque quizá el equipo de UCB no tiene la intensidad de un Deportivo La Guaira, de una Academia Puerto Cabello, en medio de que no está jugando de la mejor manera dicho equipo, pero hay que decirlo, tiene mayor intensidad, un equipo más disciplinado en la parte de marca. Pero la Universidad Central de Venezuela es un equipo que juega muy bien al fútbol en ataque.
4: Eso es correcto. También nos escribe por aquí Táchira Grande, nos dice: O'Higgins eliminó a Millonarios ayer del entrenador del ex Deportivo Táchira, Bobaglio. Qué bien por el
0: O'Higgins.
4: Exacto, es qué bien por el ex central y campeón con Táchira. Joan Velázquez nos dice: dejándola ahí, muchachos. Gracias, Joan. Jesús Mendoza: lo que pasa es que ya los equipos perdieron el miedo a los equipos brasileños. Antes veían a un equipo brasileño y ya habían perdido sin jugar. Daniel Alberto Márquez: buenos días, amigos. Desde Chile solo les pido una sola cosa: llenar Pueblo Nuevo el domingo. Ya están a la venta las entradas. El día de ayer fue ya distribuido los puntos, ya mencionado los puntos que el equipo ya ha venido trabajando a lo largo de este primer semestre en lo que corresponde a la venta de las entradas. Y el día lunes salieron en las taquillas del estadio y vía online por parte de lo que corresponde a la venta de la boletería. Gregory Contreras nos dice: saludos desde Orlando, Florida, en sintonía. Gracias, Gregory.
0: Hola, Gregory.
4: Edilio Ramírez: buenos días. Lo que está pasando con los grandes de Sudamérica es desaparecer por gerencia. Debemos cuidar a Jorge Silva y su grupo para mantener el Deportivo Táchira como grande. Atrás vienen otros. Nos escribe Fran Pizarro: saludos de Santiago de Chile. Excelente día para todos. Excelente día para Fran Pizarro. También nos escribe Gerson Big 70. Buen día, muchachos. Yo relaciono la encuesta de ustedes con un parlay que haré así: Academia más 2 goles, Táchira 2.5 goles o más 3. Saludos. Bueno, esto va a la encuesta que se ha hecho pública y se ha colgado ahí en nuestro canal de YouTube, en nuestro streaming. Allí Daniel la ha terminado de colocar y es la siguiente.
0: No suelta el peluche, ¿no?
4: ¿Quién es finalista del cuadrangular A? ¿El Deportivo La Guaira, Puerto Cabello, UCB o Portuguesa? ¿Quién cree que va a ser el finalista del cuadrangular A? Esa es la encuesta, la pregunta para votar. Hay cuatro opciones: Deportivo La Guaira, Puerto Cabello, UCB o Portuguesa. En ese orden se encuentra también en la clasificación en el grupo A. Sería bueno que voten y al final estaremos dando los resultados de esta pequeña encuesta. De momento, muchachos, en 41 votos va ganando Puerto Cabello con un 49% en esa encuesta.
0: Ahora, que se ha hecho a través ya, de la pregunta.
5: Ya existe el morbo, ¿no?
0: Sí, pero no, la encuesta está así, pero la pregunta es clara, sencilla, concisa. ¿Qué equipo les gustaría, ojo, los que nos escuchen en cualquier parte de Venezuela y el mundo, que no sean hinchas y fanáticos de Táchira, pero estos ya son triunfalistas? O sea, hoy pasa Táchira a la final. Hoy Táchira estaría disputando la final.
4: Sin jugar.
5: O sea, sí, pero los partidos hay que jugarlos.
0: No, pero en ese escenario, Jesús, ¿qué equipo le gustaría a Jesús Rodríguez que enfrentara a Táchira? Hoy, para ver la encuesta aquí.
5: A mí me gustaría enfrentar a cualquier equipo del fútbol nacional que está en el grupo A, que lógicamente juegue aquí en Pueblo Nuevo. La UCB no, porque se va, perdón, La Guaira no, porque se jugaría allá.
0: O sea, del resto los otros dos.
5: Cualquiera.
0: Pero ¿sabe qué pasa, muchachos? Yo
5: prefiero jugar en Caracas otra vez.
0: No es eso, ya va. Entiéndame lo que le quiero decir, Jesús. Que Táchira ha jugado mejor en condición de visitar. Solamente un partido, uno de todos los que jugó acá, que salió redondito y que fue el mejor de todos.
5: Ese es un razonamiento muy lógico, pero el aficionado común quiere ver a su equipo en casa. No.
0: Nosotros estamos claros.
5: Pero es la verdad. El equipo Deportivo Táchira ha jugado mejor en condición de visitante que en condición de local.
0: Para el señor Albert Cáceres, ¿qué equipo?
4: Cualquiera.
0: Que se venga el que sea.
4: Cualquiera.
0: Sí, Mike Tyson ante...
4: Sea cual sea, primero Táchira debe conseguir la victoria o la clasificación. Más allá de la victoria es la
5: ganando
4: clasificación.
5: Ganando bien.
4: Más allá de la victoria es la clasificación.
5: Y para clasificar hay que ganar bien.
4: Más allá de la victoria es la clasificación porque...
0: Sí,
4: hay escenarios que se pueden presentar turbios el día domingo.
5: Sí, no es fácil.
4: Hay escenarios. Táchira puede ganar aquí en Pueblo Nuevo, puede ganar.
0: Pero
4: si en Caracas se presenta...
0: Se caen a goles.
4: Olvídese.
0: Sí, señor.
4: Por eso, clasificar no solo es ganar, es clasificar.
5: Para
4: es
5: lograr clasificar. Lo que tiene que hacer Táchira, ganar de una manera contundente a su rival de turno, que es Estudiantes de Mérida.
4: Se puede.
5: Hay plantilla para hacerlo, sí la hay. Pero los jugadores, el cuerpo técnico, tienen que estar muy preparados en la parte mental para soportar algunas vicisitudes que también se pueden presentar acá con el arbitraje. No caer en provocaciones, porque una expulsión sería terrible.
0: Mire cómo está esto, Jesús Rodríguez. Así está este mambo. Así está este arroz con mango, que es la clasificación en el grupo B. Táchira es el líder, tiene 8 puntos, ha marcado 7 goles, ha recibido 5. Metropolitanos es el segundo, tiene 8 puntos, ha marcado 4 goles y ha recibido 2. Carabobo es el tercero. Ese día, miren lo que es el fútbol, ¿no? Ese día iba a quedar de primero con el resultado antes del penal. Carabobo ha marcado 5, ha recibido 4, 8 puntos. Hasta ahí, porque Estudiantes ya sabemos que no cuenta.
4: Desahuciado ya Estudiantes.
0: Sí, ahí está, raspó la materia. No tiene derecho a reparación Estudiantes. Albert entregaba y puede repetir los diferentes escenarios, si usted quiere, señor Cáceres, que se puedan presentar el domingo. Esos escenarios que nos va a entregar los diferentes resultados. Sí, si Táchira va ganando uno aquí, si van allá ellos empatando o ganando cualquiera de los rivales por la diferencia de goles, que es lo que nosotros tenemos que ir tomando en cuenta. Pero antes, permítame, y le hablamos de publicidad, porque tenemos que hablarles a todos ustedes de las empresas que nos acompañan día a día aquí en Radio Sport.
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0: Yo quiero que la final sea con UCB. Yo hago Sepúlveda porque me quiero sacar el clavito del año pasado. Permítame, porque están pidiendo la promo, Albert. Aquí está la promo que los invita el domingo al partido.
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0: Sí, señor. Por cierto, la Avalancha Sur está organizando el banderazo para mañana, 6 de la tarde, ¿no? 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
5: Hay que respaldar a los jugadores desde mañana.
0: Cuidado con un tobillo usted ya saltando.
5: Hay que estar saltando allá, bueno, sí, claro.
0: Pilas, opinión.
6: Del fanático Táchira Grande, Deportivo Táchira Puerto Cabello. Freddy Carrillo, buenos días muchachos, saludos desde Mendoza, argentino. ¿Cuál sería la alineación ideal para el juego del domingo? Bueno, pensar.
0: No, yo no, decir una alineación.
6: No, yo tampoco.
5: Yo no me atrevo.
6: No, yo tampoco.
5: Por varias razones.
0: Con todo respeto, primero, sí, Freddy, que usted la está pidiendo. Con todo respeto, pero como nos ha sorprendido también el cuerpo técnico, es preferible.
5: Y hay que opinar lo siguiente, depende de las condiciones físicas también que tienen los que vienen en recuperación, porque al parecer llega la plantilla completa para enfrentar el partido ante Estudiantes de Mérida.
0: No, hay que esperar a ver cómo viene Lautaro Lugni.
5: Por lo mismo.
6: Joel Cule nos dice, Táchira Puerto Cabello sería la final con 40.000 almas. Y agrega más abajo y nos dice, otra vez el ingeniero Jesús, que hay que ganar el bien, el juego con Estudiantes va a estar duro. Yo reitero, y aquí... en gran parte
5: tiene muchas ausencias.
6: Coincido con Joel.
5: Yo entiendo lo que él quiere decir. Hay que respetar al rival, estoy de acuerdo. Pero ojo, se está en casa. Va a haber el respaldo de la afición. Los jugadores concentrados con la plantilla que hay, sin descuidarse, no mirándolo desde la parte superior, menospreciando al rival. Táchira debe ganar el partido. Ahora, no solamente es ganar, hay que ganarlo bien, porque lo que mencionaba Albert, en el otro partido, en la ciudad de Caracas, entre Metropolitano y Carabobo, puede pasar cualquier cosa.
6: Franklin Chacono dice, señores, por favor, aclarar, ¿el domingo juega Polero? Gracias.
0: Bueno, no tiene amarillas.
5: Para nosotros no tiene acumulación,
6: o sea, amarilla. Tiene una sola.
0: Tiene una sola amarilla. Claro,
5: puede jugar.
6: El cuadrangular es con dos.
0: Sí,
6: yo la tengo y revisé las aplicaciones, revisé partido tras partido y
5: para
6: no vi
5: juega
6: otra amarilla. No sé si la tienen guardada, sí. No sé, desconozco, pero en mis anotaciones, en los registros que llevo, no tengo una amarilla, Rodrigo.
0: La Polero. Única tarjeta de más que tiene Polero es la Sofipaz.
6: Ah, ahí está.
0: Sí, es fue al Sofitas y sacó su tarjeta. Claro. Esa es la otra tarjeta que tiene Polero.
6: Táchira Grande nos dice, qué mantequilla, ganar bien, ojalá ganemos. Todo ganarle a
5: pero hay que dejar el pesimismo.
6: En Caracas a goles no se van a caer, nadie va a regalar nada, solo
5: no se sabe
6: que pase algo raro en Caracas, bueno, es lo único.
5: Ya lo mencionó.
6: Nelson Rosso nos dice, buen día para todos, si queremos ir a la final el domingo debe salir con Camargo de titular. Ya está bueno con el castigo.
0: Pero a ver, Gerson, ¿quiere que le diga algo?
6: Nelson Rosso.
0: Por ahora y hasta ahora...
5: Alejandro lo está haciendo correctamente.
0: No, lo ha hecho mal.
5: No, para nada.
0: Ha tenido un par de pifias en salida con el pie, pero no lo ha hecho mal.
5: No.
0: No lo ha hecho mal. Y le tiro otro dato. Hace 2 años, cuando se ganó la estrella, el arquero titular era
5: Alejandro Araque.
0: Era Araque, perdón. Hace 2 años.
6: Bueno, nos escribe también Lewis Varela, nos dice: buenos días, mi gente. Hay que salir a no dejar respirar a Estudiantes.
0: Coincido.
6: Y descuidar la defensa como nos pasó en Mérida.
0: Coincido.
6: Wilmer Martínez, saludos desde Valencia, España. Epa. Vamos, Táchira. Ese empate con Carabobo define la suerte del campeón. Gerson 70, en Mérida les he escuchado a muchos decir que van a venir a aguar la fiesta.
5: Sí, ellos van a venir con esa intención. Siempre ayer, se juegan un partido aparte con Táchira.
6: Ayer se dijo.
5: No, estamos claros. Ayer
6: se dijo, Estudiantes no tiene nada que perder.
5: No, para nada.
6: Nada, al contrario, mucho que ganar, al contrario. Pero el frente tiene un equipo que viene en ascenso, viene haciendo las cosas bien, viene haciendo un buen desarrollo en sus partidos, un buen desenvolvimiento. Más allá de que quizás los partidos que se han visto mejor han sido de visitante, ojo. Más allá de eso.
5: Pero no, hay un detalle, ¿no? Estudiante de Mérida tiene ausencias notables. La no presencia de Ángelo Lucena
6: Peña.
5: De Salcedo, el ecuatoriano. Sí, Ángelo Peña. Y Salcedo, ya eso hace que el equipo no tenga una nómina muy robusta. Ahora, ¿estará o no César Magallán? Porque ese sí es un jugador que fue desequilibrante en Mérida ante el Deportivo Táchira, que no se consiguieron por esa banda los jugadores del Atigrado.
0: Caicedo el ecuatoriano.
5: Caicedo. Ah, yo dije Salcedo, sí. Está bien.
6: Salcedo era el profesor. Táchira Grande dice la misma alineación menos Zúñiga. Joan Velázquez nos dice: Joao, siempre se puede dar esa final, siempre y cuando, contra la UCB, para tomar venganza. Pero, nosotros tenemos que hacer la tarea, ganarle a Estudiantes, y si es posible, por más de 2 goles. Javier Zambrano, buenos días, señores. Que venga el que venga, igual vamos contra la Liga y contra todos.
5: Sí, Joan Velázquez. Primero hay que ganar el domingo, y claramente.
6: Contra Mérida es prácticamente una semifinal. Si se gana, vamos a la final y ya.
0: Yo creo que sería la primera final que se juegue, va a ser el domingo. Esa va a ser la final.
5: ¡Claro!
0: Esa va a ser la final.
5: ¡Claro!
0: a eso me reía yo. Joel Cule, déjame leerlo. El 11 de Táchira va a ser 10 de los que jugaron con Carabobo. El único que saldrá del 11 titular va a ser Zúñiga, el nieto del ingeniero Jesús.
5: Sí, bienvenida a las jocosidades. No hay ningún problema, yo la disfruto.
0: Javier Zambrano, el que quiera que venga, Academia, todavía llora el mitómano. Bueno, ahí está.
6: Eso es correcto, sí. Parte de los mensajería. Joan Velázquez, sabes que esos equipos de Metropolitano y Carabobo no son equipos de golear y menos metro. Sí, claro, por la estadística, por lo que se viene desarrollando, son equipos de pocos goles. Ojo, Carabobo en las últimas fechas logró conseguir muchos goles. Le hizo 6 a Anzoátegui, recuerdo. Le marcó 5 a Rayo Zuliano. Y esto también lleva a que el equipo de Carabobo juega mañana Copa Sudamericana frente a Red Bull Bragantino. Juega mañana el equipo de Daniel Farías. Entonces, esto veremos cómo se puede estar llevando a cabo. Claro, siempre Metropolitanos y Estífano con su fiel trabajo de aguantar y de cuidar el cero en el arco. Nelson Rosso nos dice: disculpe, Joao, pero regaló el primer gol.
0: Ahí habla de Araque.
6: Y el domingo pudo haber hecho más en el gol del Carabobo.
5: No, el segundo gol de Carabobo no llegaba. Él se estiró cuán largo es.
0: Y un remate rasante. No, sí, y tapado también.
5: No, imposible.
0: Pero no recuerdo, Nelson, disculpe, no le estoy llevando la contraria, ¿no? Al contrario, estamos acá todos para opinar y para meternos de lleno.
5: Además, esa jugada la aprecié yo en repetición 2 oportunidades, sí. Para aclarar si tenía complicidad el portero.
0: Pero en Estudiantes, no, allá en Mérida, ¿tuvo algo que ver Camargo en el gol?
6: No, porque...
5: No.
6: Es que ninguno.
0: No, porque el sprinter de...
6: El primer gol fue virtud de Estudiantes. Fue virtud de Estudiantes.
0: Claro, un remate cruzado, ¿no?
6: Sí, ya. Porque todo parte en que Frata pareció una quejada, quien tenía la pelota... Y claro, Rescova describe esa jugada. Quizá el jugador no la quería lanzar a ese sector, sino iba al sector contrario. Y la pelota terminó saliendo al sector izquierdo, en donde fue al espacio Magallán, le ganó en velocidad Camacho, y Araque pues sale a cubrir su primer palo, pero la metió arriba, la clavó en el ángulo. O sea,
0: sí, ahí sin nada que hacer.
6: Y lo fusiló prácticamente en el área chica, debió cerrarlo, pero yo creo que era un riesgo salir a achicar con una carrera de Camacho y de Magallán, era un riesgo.
5: Pero la acción, precisamente la acción de la jugada... hizo que el jugador, el portero, lógicamente dudase, pero sin embargo él hizo lo apropiado.
0: No, y en ese remate cruzado, ¿quiere que le diga algo? Ni Ter Stegen.
5: No.
0: Ni Neuer. Ni Courtois. Correcto. Que es el mejor arquero
6: del mundo. Wilma Morales, saludos de Barquisimeto. Antes de pensar en una final, hay que ganar el domingo a Estudiantes. Daniel Farías le va a sacar un empate a ese Metro. Táchira debe ganarla, él debe hacer la tarea el domingo, nos dice Javier Zambrano. Nelson nos escribe, Estudiantes viene con incentivos por parte de los equipos del otro grupo. Freddy Carrillo, yo doy mi opinión. Araque, Sánchez, Pablo, Frata, Provenzano, Pérez, Hernández, Ramírez, Sosa, Palmesano y Polero.
0: Cataño por acá nos dice, Deportivo Táchira versus Academia, muchachos, ya va. Primero Estudiantes. Por acá también nos escribe Ángel Monascal, nos dice, buenos días, muchachos, en sintonía. Yo opino que por lo cerrado que está el grupo, ganando 2-0 sería bueno. Si eso se ve el otro finalista, ¿dónde sería la final? Aquí, ya, Ángel. El único partido, la única final que se jugaría afuera o que se puede jugar es contra La Guaira en Caracas. Sería lo único, porque recordemos que la tabla quedó con La Guaira en el primero, Metro de segundo, Táchira tercero, ¿cierto, Albert?
6: Correcto.
0: Sí, así tal cual quedaron, ¿no? Hoy estaremos en la fase de estadarle. Ah, bueno, esto es información también. Escuchen esto. Hoy estaremos en la fase estadal de arterofilia hacia los Juegos Deportivos Nacionales Estudiantiles 2026, niños categoría sub-13. Uy, ahí tiene que estar el Elías. Así que estaremos muy pendientes también allí de lo que pueda suceder en los Juegos Estudiantiles Nacionales en el tema de la arterofilia. Saludos a mi amigo Manuel, que está en sintonía, dice, ahí en sintonía con la número uno. Va a ir a meterle los fierros ahorita al señor Manuel de Autocompacto, ¿ah?
6: Eso es correcto. Saludos para todos los que reportan la sintonía a través de nuestro canal en YouTube, arroba Radio Sport TD. Somos 100, más de 100 personas conectadas en este momento. Por favor, regalarnos el like, pulgar arriba, activar notificaciones, suscribirse quien no lo ha hecho, activar las notificaciones y mañana estaremos llevándole toda la información deportiva y lo que será esta semana, que hoy ya es miércoles, sí. Miércoles.
0: No vaya a decir un liguito de semana, ¿no? Como dice por allá Cataño,
6: miércoles,
0: un liguito de semana.
6: Muy cerca de lo que se viene el fin de semana en San Cristóbal, en Pueblo Nuevo, ya las entradas están a la venta en los diferentes puntos ya acostumbrados, en las taquillas del estadio y vía online.
0: Epa, la gente es abusadora, ¿no? Por acá nos escribe Palmenio Peña y dice, yo quiero ver la final con Puerto Cabello para ver a Zaracoa rascarse la cabeza como cuando en el 93-10.
6: Nelson Guerrero Mantilla.
0: Ahí se parece como piojito.
6: Buenos días, buen día, día lluvioso. Si no eliminan los goles de Táchira, ganamos. Saquen la cuenta cuántos goles suspendidos y por posición adelantada. Joel Cule nos dice, no, señores. Ese gol de Carabobo fue un disparo inatajable.
0: Coincido.
6: Claro. En Mérida, culpa de Camacho, definición bien del jugador de Estudiantes. Nada que ver Araque en esos goles. Muy bien.
5: Ojo, ahí hago un inciso, ¿no? Lo de Camacho, recordemos que fue una acción que precisamente toma mal parada la defensa y el que más corrió en esa acción fue precisamente Camacho. Lo que pasa es que, lógicamente, el que correspondía llegar no llegó antes. Así que son acciones de juego y el que quedó retratado en la acción fue Camacho.
6: Es correcto. También nos escribe por aquí Nelson Salazar, nos dice, saludos desde Caracas, para mí la FANAF sería Deportivo La Guaira contra el Deportivo Táchira. Sergio nos escribe, buenos días, muchachos. Tengo buenos presente días. En la mente el juego con Trujillanos, que necesitábamos un gol para ser campeones y no se dio. Pero bueno, mente positiva.
0: No, aquí no hay que pensar en cosas malas, muchachos, les digo. No, olvidemos lo que ha pasado. El domingo será una tarea más, será uno de los partidos más importantes. Es más, ese partido se tiene que jugar, ¿sabe cómo? Con necesidad.
5: Claro.
0: Ese partido se
5: con tiene hambre.
0: Que, eso. Y ¿sabe cómo cuál?
5: Con hambre de triunfo.
0: Como aquel partido que se jugó de Copa Libertadores ante Tolima, allá en Ibagué.
5: Así.
0: Sí, con así. Hambre, con porque fuerzas testiculares.
5: Concentrado
0: con
5: todo. Los 90 minutos y fracción. Eso es lo que tiene que hacer.
0: Eso es lo que tiene que hacer.
6: Nos escribe Grimel Ramírez. ¿Hará que pudo haber hecho más en el gol en Valencia? Un arquero cuando se lanza y se estira por completo no puede caer con los codos. Fue lo que hizo Araque. Debe caer sobre el cuerpo o el hombro.
0: Miren, yo
6: jugada respeto vista por varios arqueros exprofesionales y con Táchira.
0: Miren, le voy a decir algo.
5: El disparo fue a ras de césped, muy difícil. No.
0: Aparte de eso, Jesús Rodríguez, le digo, el oyente, eso es como cuando usted trabaja en una empresa, le van a decir el cliente tiene la razón. Sí. En este caso, el oyente, yo respeto su comentario.
5: Pero no
0: puedo opinar, Primero, porque no soy arquero. Segundo, uno lo ve bajo de otra óptica. Usted tiene una, dos, tres, cuatro, cinco, seis, siete repeticiones. Pero hay que estar ahí, porque eso es un remate que sale en milésimas de segundo. Usted tiene que tener una reacción felina.
5: Descomunal.
0: Claro.
5: Ahora, si usted me dice un Thibaut Courtois, todavía lo dudo que le llegue.
0: Sí. Vámonos a la pausa. Vámonos a la pausa. Ya venimos con mucho más. Aquí estamos. Tiene que nombrar siempre uno del Real Madrid, Jesús.
5: Claro.
0: Ya regresamos.
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1: 7:48 en toda Venezuela, ¿no?
2: 7:48 minutos en toda Venezuela, Nelson Salazar.
1: Un minuto, para poder hablar también del Giro, ¿no? Ojo.
2: Nelson Salazar nos dice, saludos desde Caracas, para mí la final sería Deportivo La Guaira contra el Deportivo Táchira. También nos escribe por aquí lo que es esa parte de mensajería. Joan Velázquez hace una referencia y de verdad hay que agradecerle y darle una mención especial a Joan porque siempre ha estado ahí al pie del cañón. Siempre ha estado ahí dejando su opinión a través de nuestro canal. Dice, muchachos, y pensar que estuve con ustedes cuando se conectaban 25-30 y ahora ya llegan a 100. Vamos allá, vamos por más. Gracias, Joan. De verdad, muchas gracias, Joan, por siempre estar allí atento. Lewis Varela, el señor Joao dijo en la transmisión, nadie marca, lo dejaron solo y pateó y gol no fue de Araque. Nelson Rosso, si regaló el segundo palo, si tenía la oportunidad, revisen el video y recuerden, si no es por Tamiche, otro gallo cantaría. Araque salió mal. Bueno, en esa quizás, para no cometer una infracción, el jugador pues salió como muy temeroso, ¿no? No salió con todo en esa oportunidad Araque, pero no pasó más allá, gracias a Dios. Táchira Grande, Carioca y Peñaranda deben jugar el domingo, señores, experiencia y calidad. Nos escribe Rosso Rincón, Táchira tiene todo para ganar. Joel, amigos, el escenario está montado. El estadio es nuestro, la número 12 alentando desde el minuto 1 hasta el final. Táchira solo depende de nosotros, solo de Táchira. Nosotros ponemos la cancha y también los goles. Jesús Ramírez, Jesús Rodríguez, muchacho a llenar Pueblo Nuevo. Gracias, Jesús. Nelson Salazar nos dice, el juego de Academia Puerto Cabello contra Atlético Mineiro está interesante porque estos todos tienen la misma cantidad de puntos y un error puede costarle la clasificación. Así como anoche con San Lorenzo. José Fernando nos escribe, el disparo fue bien colocado, potente, la verdad que con mucho factor sorpresa. Quizás de estar mejor ubicado en el momento justo era otra cosa, pero con el valor del movimiento era difícil. Coincido con el oyente, recogió los brazos y cayó sobre los codos. Revisen el video, Nelson
1: bueno,
2: Rosso.
1: Créanme algo, muchachos. Todos esos videos, todo eso que ustedes están hablando, que se dieron cuenta, creo que el equipo también, en cuanto a su cuerpo técnico, están claros.
2: Esto, la preparación del partido se empieza de cómo quedó el partido anterior. Desde ese punto se comienza y se termina evaluando cómo jugó el partido el rival, el equipo rival que viene. Y todo esto se junta para terminar preparando de la mejor manera el compromiso para el domingo. Hoy es miércoles. Lo más seguro es que mañana tengamos atención a los medios, donde ya se pueda tener un panorama más claro de lo que, si Lautaro Luxi ya está en recuperación, está trabajando con el grupo, si lo de Juan David solo quedó ahí, preventivo, lo le dio la salida para darle el ingreso a Tamiche, todo eso se despejará el día de mañana. Creo que hay una atención a los medios.
1: Sí, señor. Me permite, empezamos a pedalear un poquito para entregar información del Giro. ¿Qué pasó ayer en la etapa, Jesús Rodríguez, con esos tres primeros puestos?
3: La etapa del día de ayer, la etapa número 16, fue ganada por Jonas Vingegaard, que llegó a su cuarto triunfo en la presente edición del Giro de Italia, con un tiempo de 2 horas 57 minutos 40 segundos. Segunda posición para Felix Gall, el austriaco del Decathlon CMA CGM a 1.09. Tercero, Hai Hindley, el australiano del Red Bull Bora a 1.11. Y Egan Bernal, el mejor latinoamericano, en la posición número 7, el colombiano de Netcompany Ineos a 2.04.
1: Esto está así. Señoras y señores, en la primera posición con 62 horas 10 minutos 26 está Jonas Vingegaard. Creo que ya esto se decide así, porque ya termina de por sí termina el domingo, pero no ha conseguido rivales. A 4:13 está Felix Gall, a 4:27 está Arisman del antiguo Ineos, porque ahora es el Necatlón, ¿no?
3: El mismo equipo de Egan Bernal.
1: Que Egan Bernal está en la posición número 10 a 9.44. Entró en el top 10, allí el top 10, Egan Bernal. Buena etapa, pude ver ayer un poco lo que fue esa etapa del
3: Giro
1: de Italia.
3: Para los que preguntan, el venezolano Orluis Aular está en la posición 85. En ese lugar está. Y quedan en competición exactamente 157 ciclistas.
1: Eso es.
2: Bueno, correcto. Esa es la información del ciclismo, el Giro de Italia. Gracias a todos los que conectaron, gracias a todos los que dejaron su opinión. Franklin Chacón, señores, Camargo está aislado del grupo, pendientes, nos escribe.
1: No.
2: Lo observé en el hotel de concentración en el Misael Delgado, nos escribe Franklin Chacón, un oyente nos escribe. Nelson Guerrero Mantilla, Táchira tiene que hacer dos goles en el primer tiempo. Bueno, Gracias a todos por la sintonía, gracias por los mensajes, gracias por estar allí conectados. Mañana, nuevamente 6:30, mañana jueves. Ya resta menos para lo que va a ser ese gran compromiso el día domingo frente a Estudiantes de Mérida. Veremos si tenemos información desde Mérida entre mañana y el
1: viernes. Sí, mañana vamos a comunicarnos. Esa es la que tenemos por allí también. Un abrazo para todos, señoras y señores. Aquí estamos siempre para todos ustedes, llevarles la mejor información deportiva nacional e internacional. ¡Nos vamos! Cuídense mucho, no se lo pierdan. El próximo domingo, desde muy temprano, vamos a hacer una cobertura extraordinaria de lo que va a ser ese compromiso de Táchira ante Estudiantes. Chao, chao. Ya se viene el mañanero.
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2: 8.

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1: 8 de la mañana, 18 minutos. ¿Qué tal, amigas y amigos? Muy buenos días para toda la gran audiencia. Buena compañía, 94.1 FM, la radio que te premia. Hoy, miércoles 27 de mayo, ya listos, preparados, bajo la bendición del Dios Todopoderoso. Gracias, Señor, gracias, Diosito, por permitirnos estar nuevamente en los micrófonos 94.1 FM y poder llevarles toda la alegría, mi querido pueblo del Táchira, a mi bendito país, Venezuela.
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1: Al mejor estilo de los Oscar Ramones. Sí. En una de sus presentaciones en vivo, así arrancamos nuestro programa del día de hoy, bajo la dirección general de la licenciada Omaira González, quien tiene el gusto y el placer de saludarles. Este amigo, el amigo de todos, Nery Ramírez, el Dogor.
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1: Saludando a nuestra pauta publicitaria, a nuestros amigos empresarios y comerciantes. 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Allí está nuestra pauta publicitaria del programa de La Buena Vibra. Aquí suena
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1: Ya disponible para todos ustedes el 0424-739-3436. Atención, 0424-739-3436.
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1: Para que envíen su mensaje, su saludo, su complacencia, 0424-739-3436.
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1: Es el contacto directo entre ustedes y nosotros. Nos pueden seguir en nuestras redes sociales, @lacandolacampesina.be, @eldogors.be.
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1: Saludando a todas las amas de casa, a los amigos comerciantes, a los amigos del transporte público. Buenos días. Y a sus choferes, conductores, pasajeros, ¿qué tal? Gracias por estar en la sintonía 94.1 FM. A todas esas niñas, niños, jóvenes y adultos que muy tempranito están conectados con nosotros. A nuestros campesinos, buenos días, allí en sus tierras laborando fuertemente. Así que un estrechón de mano para todos ustedes, de acá, desde las cabinas de 94.1 FM. Quiero desear y declararle un extraordinario miércoles, lleno de mucha alegría, de mucha prosperidad, de infinitas bendiciones. Y sobre todo, que este miércoles sea un miércoles 100% productivo para cada uno de nosotros.
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1: 8 de la mañana, 20 minutos, avanzamos con buena música. Y les presento desde el estado de Mérida la voz de mi amigo Beto Rosales. Sí, señor, les hablo del son sureño. Esto se llama Recuerdos de tu Amor. Suena hoy miércoles, mitad de semana. Está sonando con el Dogor.
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1: 8:39 en todo el territorio nacional venezolano, 7:39 aquí al ladito en la hermana República de Colombia. Disfrutas del programa de la buena vibra, aquí suena El Mañanero.
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1: Hoy 27 de mayo de este año 2026. Quiero saludar con esta canción de los Serranitos de América a todos los cumpleañeros del día de hoy. Pero muy especialmente quiero saludar allí en Mesa de Aura a la señora Alice, que hoy está arribando a un año más de vida. Desde acá, nuestros mejores deseos de felicitación para esa persona que juega un papel muy especial en la vida de su familia. En nombre de su familia, de su esposo, el señor Alberto, el popular negro, de todos sus hijos, de sus nietos, de todos los amigos, de las personas que la apreciamos. Queremos agradecer al Dios Todopoderoso por su vida, por esa vida que ha estado allí siempre aportando sabiduría, cariño y apoyo para sus hijos y sobre todo para sus nietos. Hoy es el momento perfecto para demostrarle lo mucho que la aprecian, señora Alice. Así que desde acá nuestras palabras de felicidad y sobre todo de muchas bendiciones de nuestro Padre Santo. Así que feliz cumpleaños. Hoy celebramos por todo lo alto a esa mujer que ha sabido construir una familia llena de amor y de valores. Gracias por su sabiduría, por sus consejos, en nombre de toda su familia. Que este nuevo año de vida esté lleno de mucha alegría, de mucha salud y de momentos inolvidables. Que el Señor la siga guiando en sus pasos, llenando su vida de mucha paz. Así que allí en Mesa Aura, con mucho cariño, señora Ali, feliz cumpleaños. Que la pase súper bien hoy al lado de todos sus seres queridos, al lado de su esposo, al lado de sus hijos, al lado de sus nietos y de todas las personas que la aprecian. Un abrazo fuerte desde la distancia. ¡Feliz cumpleaños, señora Ali!

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0: Ahí estaban los rancheritos de San Cristóbal de la mano de nuestro amigo José Pérez. Esto llamado Año y Medio, unas presentaciones en vivo de la Candela Campesina y suena acá en la radio que te premia en esta mañana de hoy, miércoles, mitad de semana, por Buena Compañía 94.1 FM.
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0: 0424-739-3436, atención, 0424-739-3436, gran cantidad de mensajes y saludos a esta hora de la mañana. Quiero saludar también a todos nuestros oyentes allí en el Junco, amplificando la señal de Buena Compañía 94.1 FM. Saludos a mis grandes amigos del kiosco de Chiri, allí al lado de la bomba de la unidad vecinal, con esas extraordinarias empanadas, con ese exquisito sabor inconfundible que tienen allí mi amiga Zaira y todo su gran equipo de trabajo. Así que un saludo para ellos, allí conectados en el dial de la radio que te premia. 0424-739-3436. Saludo para mi gran amiga Solvey. Allí, mi querida Solvey, allí en Cordero, en la tierra de los grandes anhelos. Dice, buenos días, Togo, para complacer el equipo de trabajo que elabora en el Instituto de la Cultura del municipio Andrés Bello. Un abrazo para ustedes. Gracias por estar allí conectado con nosotros. A ver, buenos días. Saludos a la señora Carmen Parra, allí en Palo Gordo, Calle El Medio, ya con la frase del día. Dice por acá, madurar es aceptar que hay cosas que no podrás evitar. Qué buena frase, gracias señora Carmen. Madurar es aceptar que hay cosas que no podrás evitar.
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0: Saludos también a todos nuestros oyentes. Dice por acá, saludos cordiales, mi estimado hermano, bendiciones para todos tus oyentes. Te envío una información por parte de los peregrinos de Capacho al Santo Cristo de la Grita, que sabremos agradecer la difusión del mismo. Ya tengo por acá toda la información. Dice, los peregrinos de Capacho al Santo Cristo de la Grita, en su 38 aniversario, bajo la organización y planificación y dirección del señor Luis Enrique Márquez y familia, invitan a los pueblos de Capacho, Independencia, Libertad y todo el estado Táchira, este primero de agosto del 2026, a la salida de la peregrinación desde la Capilla Santo Cristo de la comunidad de Puente Cristo en Capacho Nuevo a las 2:30 de la mañana. Los mismos ya están organizando para dar en el recorrido los tres puntos importantes de hidratación, a la cual por muchos años ya están acostumbrados a repartir a todo aquel peregrino que pase, sin importar desde qué localidad realiza su salida para la llegada a la Grita. Sus puntos son: desde las 5 de la mañana en el Parque La Cordera, una rica arepa con queso y café. Continúa su recorrido hasta llegar más arriba del Parque de Mesa de Aura y encontrar un consomé de pollo que te hará recuperar energías. En el recorrido pasa por el Parque Angostura, ya desde el mediodía un espectacular hervido conocido como la sopa del peregrino. Asimismo, su acostumbrada logística identifica de los motorizados y personas que en su momento ayudan a los peregrinos con un masaje para que puedan lograr llegar al destino. Cabe destacar que este grupo fue fundado en el año de 1988. Inconveniente, en los cuatro últimos años se realizaba la salida el 5 de agosto por circunstancia país. Pero viendo que hay personas que desde el 1 de agosto han peregrinado y ellos están desprotegidos en la vía, decidimos retomar la tradición de ir nuevamente al 1 de agosto, fin de semana antes del Día del Patrono. Para las personas que trabajan, que estudian y tengan otras actividades, pueden asistir el fin de semana con toda tranquilidad. Recuerden que no hay que colocar ningún aporte, solo ir con la mayor fe y pagar su promesa. Así que es la información que nos envían a esta hora de la mañana, acá en Buena Compañía 94.1 FM. 0424-739-3436. Les voy a invitar también para las grandes fiestas de San Antonio de Padua. 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
0: Aquí está Ciro Albarracín y sus alegres parranderos. Éxito musical 2026, el artista que estará en la grandes fiestas de San Antonio de Padua, allí en Lomas Altas. Esto se llama Mi Guitarra, suena en la radio que te premia. Saludos para toda mi gente de la Concordia en sintonía total. El saludo para Marilina y en el centro de San Cristóbal, la ermita, conectados con el dial de 94.1. Saludos para mi gran amigo Enrique Rangel, la gente de Sonido Platinium, a todo volumen con el programa de La Buena Vibra. Aquí suena
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3: 9:00 minutos. 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
1: 9 de la mañana, 15 minutos en todo el territorio nacional venezolano, 8 más 15, la hermana República de Colombia. Así arranca la segunda hora del programa de La Buena Vibra.
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1: Recuerda nuestro número de contacto, el 0424-739-3436. Atención, 0424-739-3436. Saludos a la flaca allí en Palo Gordo, reportando sintonía a esta hora de la mañana. Dice por acá, saludos de Palo Gordo, sector Las Orquídeas, Abasto y Frutería El Chacarito, en sintonía. Saludos, amigos míos. Gracias por estar allí conectado con nosotros. 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Padua, allí en Lomas Altas, en nuestra pauta publicitaria que nos acompaña de lunes a viernes de 8 a 10 de la mañana, acá en la radio que te premia.
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1: Antonio Castrillón Jr., la voz Caliche. Dice Caliche Meets. Así arrancamos nuestra segunda hora de programa. Y por supuesto, darle la bienvenida a un gran amigo que hoy se ha venido a compartir con nosotros y por supuesto a conversar sobre algo que está innovando, sobre algo que está, estoy seguro que va a ser del agrado de muchas personas, de sobre todo de esos amantes del fútbol, amantes de lo que se viene, que ya estamos cerca, ya huele a Mundial 2026, y les hablo nada más y nada menos que nuestro gran amigo Marcos Carrero, Marcos Antonio Carrero, ¿no? Sí, ¿qué tal, Marquito? Bienvenido a 94.1, bienvenido al Mañanero.
3: Nerio, saludos para ti, para toda la audiencia de 94.1, buena compañía. Y bueno, aquí estamos, ¿no? Hoy a visitarle. Quiero aprovechar primero, porque sé que me está escuchando a esta hora, enviarle un saludo a mi madre que siempre lo escucha.
1: Por favor, por
3: Sonia,
1: favor.
3: Sonia Carrero, con mucho cariño. Te amo. A esta hora en sintonía. Esto es para que los oyentes vayan pensando que soy un buen hijo, ¿no?
1: No tanto eso. O sea, les voy a aclarar, lo que pasa es que la señora Sonia es una de esas fieles oyentes del Mañanero. Y le dijo a Marquito esta mañana, Marco, cuidado y no me saluda porque

0: Y vamos a tener problemas. No hay almuerzo hoy.
1: No hay ni desayuno, ni almuerzo y cena. Ojo, ojo, ¿no?
0: Es más, le pueden colgar los trapitos hoy por
1: sí, ese. Sí, entonces no, prefiero saludarla desde ya. Le mando un besote enorme a mi señora madre, Sonia Carrero, allí en los kioscos. Y bueno, arranco con eso porque sé que es la primera que está. Y más que le dije que iba a estar aquí en el programa del Dogo.
0: No, imagínese, Dios.
1: Más aún está.
0: Tremenda perla, ¿no?
1: Sí, pegada al radio ya desde temprano.
0: Saluda a la señora Sonia con mucho cariño. Bueno, Marquito, bienvenido acá. Porque te vienes con un buen proyecto, ya se siente la fiebre del Mundial 2026, ya se siente esa fiebre del fútbol que estamos seguros que mucha, y sobre todo la gente de San Cristóbal, sí, y la gente del Táchira, que es amante del fútbol. A ver, ¿qué nos tiene y qué trae preparado para toda esa gente?
1: Sí, bueno, hay una gran fanaticada del fútbol que lo traemos impregnado en el ADN, los tachirenses, sí, desde muy pequeños, se ve todo el mundo. Yo recuerdo en mi infancia metido en una cancha de 2 de la tarde hasta que el cuerpo aguante.
0: Hasta que salía la mamá, Marco, para adentro.
1: Para adentro. Y después, pero puedo salir otro ratico. Sí. Bueno, vaya otro ratico y si se portó bien, si no, ya sí, no salía, señor, más, ¿no?
0: Así tal.
1: Pero esa es la fiebre del fútbol. Y hoy vengo a traer este producto que es un coleccionable mundialista que, bueno, que hemos hecho para el alcance de todos. Esto es para precisamente fomentar esa fiebre en los chamos y también para fomentar lo físico. Hoy en día que todo es digital, que todo, sí, es el teléfono, que todo es la computadora, que se ha perdido tanto eso físico, eso tangible, eso que podemos tener en las manos. Y bueno, por eso traemos este coleccionable mundialista, que además es la forma más económica, más fácil y económica de vivir el mundial, de vivir la fiebre mundialista, con un diseño único y original. Esto es un proyecto, bueno, ya nosotros hicimos el álbum del Deportivo Táchira.
0: Ok.
1: Hicimos también un coleccionable mundialista en el 2022. Y bueno, el álbum del Deportivo Táchira tuvo, o sea, mucho auge y fue muy conocido. El del 2022 también que hicimos un coleccionable mundialista más pequeño. En esta ocasión, Leonardo Moreno, que es el diseñador de Diario de la Nación, me dice, Marco, tengo un proyecto. Y uno, como siempre, le gusta andar metido en cualquier, sí, proyecto, sí, que uno le dé futuro.
0: ¿Cómo yo hago? Sí. Oh, sí.
1: Que uno le gusta.
0: Hay una canción de Luis, de Luis Silva que le dedicaron que se llama La Enredadera.
1: La Enredadera.
0: Sí la sabe, ¿no?
1: Sí, ah, ahí, sí, en eso.
0: Muy famosa, muy famosa.
1: Muy famosa. Canción. Sí. Saluda a Luis Silva. Sí. Ahí, entonces, yo dije, bueno, que es de esos proyectos en los que uno se mete y después dice, ¿qué hice? ¿Qué me metí? ¿No?
0: Yo, claro,
1: estaba tranquilo en la casa y ahora mire, ando en todo este cuento. Entonces Leo me dice, yo me encargo del diseño, que es un diseño único, propio.
0: Y bien bonito.
1: Sí, además un material en glacé, material bueno, un buen glacé.
0: Sí.
1: Los stickers son autoadhesivos. Bueno, todo se ha tratado desde un buen material precisamente para fomentar esa fiebre mundialista en los más pequeñitos y para que sea del alcance de todos. ¿Por qué digo esto? Porque, por ejemplo, para hablarles de la composición del coleccionable, cada equipo trae 11 jugadores, el director técnico más el arquero y 10 jugadores.
0: Okay.
1: Sí, además de esto, vienen 12 barajitas especiales, 12 stickers especiales, que son 12 leyendas, entre los que están Neymar Jr., Cristiano Ronaldo, Messi, que será la última entrega. Se hace semanal, sacamos semanalmente los sobres. ¿Qué pasa? Los sobres están identificados con la letra de la A hasta la I. La I es el último. Cada sobre trae son 8 sobres de 60 stickers autoadhesivos sin repetidos. No viene ningún repetido.
0: Muy importante eso, ¿no? O sea, sí, yo compro el sobre, me asegura que no me va a salir ningún repetido.
1: Ninguno repetido. Y se lleva por 15 mil pesos, se lleva 60 stickers autoadhesivos, ninguno repetido. Además, la promoción que tenemos, compra A y B, que son los dos primeros, y se lleva el coleccionable completamente gratis. Por 30 mil pesos se lleva 120 stickers, ninguno repetido, y el coleccionable completamente gratis para que empiece a pegar los stickers allí en el coleccionable. Semanalmente vamos a ir sacando las siguientes letras, la C, la D, la E, hasta llegar a la I. Son 8 de 60 y una última, que son más, las barajitas son más grandes, los stickers son más grandes, especiales, también autoadhesivos, de 12, como le he dicho, son las 12 leyendas. Y cuando ya las personas adquieran ese 12avo, se van a llevar un afiche de pared con el último baile de Messi, de Cristiano, de Neymar Jr. y de Luka Modric. Se van a llevar este afiche de
0: pared. Está de colección ese afiche, ¿no?
1: De colección, exacto. Todo es de colección. Y bueno, con la compra del último sobre se llevan este afiche. ¿Qué pasa? Con 135 mil pesos llenas de coleccionables.
0: Marcos, algo muy importante. Ajá, bueno, las personas que nos están escuchando. Ajá, yo quiero tener el coleccionable. ¿Dónde puedo ir? ¿Tienen puntos de venta activados?
1: Sí.
0: ¿Cómo es el proceso?
1: En todos los puntos de venta de Diario de la Nación, donde esté el Diario de la Nación, en todos los puntos de venta, allí van a conseguir el coleccionable. 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Pueden ir directamente a la sede de Diario La Nación, allí en La Concordia. Bueno, todos los puntos de venta ya están activos para que puedan adquirir su coleccionable. Es una forma económica de vivir esta fiebre mundialista.
0: Cuando tú hablas de los puntos de venta, estamos hablando de todos esos kioscos, de todos esos sitios donde vendan el periódico, sí, Diario La Nación. Ahí va a estar el coleccionable.
1: En el municipio de San Cristóbal y en todos los municipios del estado Táchira donde se venda el diario,
0: ahí va a estar.
1: Allí va a estar el coleccionable mundialista.
0: Buenísimo, ¿no?
1: Sí.
0: ¿Y en el caso de los sobres?
1: También. Semanalmente el coleccionable ya viene con los dos primeros sobres,
0: okay, sí.
1: Y semanalmente van a estar allí en los puntos de venta los sobres, la siguiente entrega. Si usted ya compró la primera entrega, que es el coleccionable, y ahí ve, la siguiente semana tiene el C, la siguiente la D, y así sucesivamente hasta que ya lo tenga todo lleno. Esto pensado también porque 135 mil pesos de pronto para algunos no es mucho, pero para otros es, sí, claro, un dinero considerable, claro. A pesar de que la cifra no es muy alta, pero gastarlos es fácil, pero hacerlos es difícil. Total. Entonces, por eso también que las familias puedan ir adquiriendo los sobres semanalmente. Y bueno, allí ya todavía nos falta por imprimir también por temas de costos, por temas de logística, falta algunas impresiones. Pero también más o menos unas 3 semanas, 4 semanas, cuando ya se tengan, aquellos que quieran llevarlo completo lo van a poder hacer también cómodamente.
0: Perfecto. Ojo, hay que aclarar, 135 mil pesos, estás llenando todo el coleccionable.
1: Todo el coleccionable.
0: Usted puede ir comprando su sobre, cuesta 15 mil pesos el sobre, sí, trae, señor, 60 stickers.
1: 60
0: stickers. Es la información que tenemos allí. Sí, bueno, ya que estamos hablando de mundial, ya que estamos hablando de deporte, aquí también está Joao Sepúlveda con nosotros. Joaito, ¿qué tal? Bienvenido al Mañanero.
2: Hola, Nerio, ¿qué tal? El saludo para ti, el saludo para Marquillos. No, y tú sabes que nos estaba escuchando detalladamente, estaba buscando el momento especial para entrar. Porque hace unos días se hizo viral, muchachos, una imagen, a lo mejor Marcos en el programa deportivo que también tiene, en una emisora acá en la ciudad, lo tocaron. Una imagen que se hizo viral en Argentina.
0: Ajá.
2: De una familia que no tenía cómo hacer el álbum, mamá, hermana, empezaron a dibujar las figuritas a los jugadores.
0: Sí, yo vi el video por allí.
2: Y metieron los dibujitos en unos sobrecitos que hicieron. La alegría del niño de ver, la inocencia también del niño, de ver, claro, que mamá y papá, de mamá en casita no podían comprar el álbum Panini. Esto fue en Argentina, pero lógicamente los costos a nivel mundial en todos lados es igual, ¿no?
1: Sí, sí, sí.
2: El poder adquisitivo para algunas familias pueden, otras no. Era una cosa de locos.
0: Entonces, es que está la ilusión de por medio.
1: Sí, exacto.
2: Hoy día, pues Marcos y Diario La Nación tienen esta idea. Yo, por ejemplo, yo te voy a decir muy sincero. Yo soy un apasionado por el fútbol, pero tengo algunos compromisos con Jaker, que es mi chamo, y le dije, papi, en esta ocasión no tenemos o no vamos a hacerlo porque tenemos una válida de triatlón que se viene pronto y los gastos pues también son increíbles. O sea, imagínate, o tenemos para una cosa o para, sí, la otra.
0: Así es.
1: Pero así estamos todos.
2: Hoy en día, Marcos trae esto para ustedes, que es la presentación del álbum, un coleccionable para el Mundial, que me gusta, les digo, la verdad, se los recomiendo. No sé si tengas por allí uno de muestra, Marcos, incluso te podemos apoyar también en Radio Sport,
0: sí,
2: a,
0: claro,
2: través de nuestro streaming para que los podamos colocar allí, porque me parece una iniciativa muy bonita para todos aquellos que no se tiene la posibilidad de llenar el álbum, porque comprar una caja de barajitas pasa de los $100 y pico,
1: sí,
2: llenarlo son 900 y pico de barajitas, o sea, es plática.
0: No, y agradecer también a las empresas privadas que lo están apoyando, ¿no, Marco?
2: Sí, y que faltan, también. y que faltan para entrar ahí, sí, Marco, claro, para que también aquellos,
1: sí, que faltan. Todavía tenemos espacios publicitarios en las barajitas especiales. Nos quedan todavía espacios publicitarios. Viene con la barajita especial, con el logo también en el afiche que vamos a estar obsequiando, que el afiche saldrá con el álbum en la última entrega de barajitas, pero también saldrá gratis encartado en Diario La Nación. Y además de esto, le damos 1000 calendarios, 1000 calendarios del Mundial, 1000 calendarios completamente personalizables, que es una promoción que tenemos, y bueno, para que todos puedan animarse a estar allí en la pauta publicitaria de las barajitas especiales.
2: Y fíjate que estoy observando, bien, gracias a Hiperahorro también,
0: sí, claro,
2: pauta,
0: sí,
2: publicitaria de buena compañía, también a los amigos de Madeco que se involucraron también, que tienes la quiniela cerrando. O sea, esto es para llenarlo y después forrarlo con papel contact y tenerlo allí, ¿no? Por ejemplo, sí, Nerio, que tiene su biblioteca ya, colocarlo, guardarlo y tenerlo ahí, y en unos 4 años llegar y observar, comparar a Uruguay en el Mundial 26, nombró a este, llevó a este, y así uno por uno, porque eso pasa, así sucede. Y fíjate que en esta ocasión, pues Marcos dice algo muy cierto: tengo a Messi, tengo a Cristiano, por ahí ya debe venir el coleccionable también de Neymar,
1: sí,
2: que serán sus últimos Mundial. Puedes colocar también a Neuer, ¿no?, que es el arquero de Alemania, que serán los que se despidan
1: del Mundial.
2: Del Mundial, y por qué no del fútbol. No sabemos si después de que termine el Mundial dice.
1: Lo más probable. Lo más probable de ya como jugadores, ¿no? De pronto algunos quedarán tal vez como técnicos, que es lo que se acostumbra. Otros de pronto llegarán a ser comentaristas también. Pero ya desligados de la cancha como tal, como jugadores.
2: Colgando los guayos ya.
1: Sí, ya colgando.
2: De manera profesional.
0: Mira, retomamos la información entonces. Coleccionable. Con los dos primeros, muchas gracias, Joaito. Con los dos primeros sobres, te llevas el coleccionable gratis, ¿sí?
1: Sí, señor.
0: $30,000 es la inversión.
1: $30,000.
0: Lleva dos sobres, o sea, estás llevando
1: 120 stickers
0: para arrancar ya a llenar el coleccionable.
1: Exacto, para arrancar ya, que es más o menos la cuarta parte, sí, prácticamente, porque en total son 492 stickers.
0: Ok.
1: Te lleva 120 en la primera compra, estás llegando prácticamente el 20%.
0: Y allí quedas comprando los sobres de, a $15,000 el sobre de cada 60 stickers, ¿sí?
1: Exacto, de cada 60. Son 8 de 60 y el último de 12 stickers, que son los especiales. Sí. Y con ese último, el afiche.
0: El último sobre de los stickers especiales tiene un costo de
1: $15,000.
0: También igual. $15,000.
1: Sí, señor. Todos cuestan $15,000.
0: Marco, repitamos los números de contacto. ¿Dónde puede ubicar la gente este coleccionable?
1: 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Lo pueden ubicar en todos los puntos de venta de Diario de la Nación. Repito mi número telefónico. Si quieren ser distribuidores, también lo pueden hacer. Y
0: muy
1: llevan,
0: importante eso, ¿no?
1: 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Allí se pueden comunicar, pueden ir directamente a la sede de Diario La Nación en La Concordia, pueden comprarlo en todos los puntos de venta donde esté el Diario La Nación.
0: Marco, agradecerte por la visita. Queda el compromiso de venir al programa de Radio Sport con Joao. Eso sí, se tiene que parar temprano, sí, porque...
1: Usted sí, porque yo voy de 1 a 2 de la mañana.
0: Pero es que usted es malo para madrugar, sí, Marco. Vamos a ser sinceros.
1: Malísimo.
0: Doña Sonia, encargue usted ahí de que el muchacho se pare temprano para que venga.
1: O sea, la que llega a pararme. Mire, párese ya.
0: Sí, sí, exactamente. Entonces... No, porque hay que aprovechar también la plataforma del streaming de los muchachos de Radio Sport.
1: Sí, sí, sí.
0: Demostrar el coleccionable, de que la gente tenga la posibilidad de observar de qué se trata.
1: Sí.
0: Sí, porque una cosa es lo que estamos hablando nosotros acá, pero otra cosa es cuando la gente tiene la parte visual. Ah, pero mira, se ve que es de buen material.
1: Exacto.
0: Todo eso hay que la gente quede convencida para que compre el coleccionable.
1: Sí, sí, sí. Exacto, queda el compromiso de venir a Radio Sport con mucho gusto. Y bueno, a todos los que quieran, allí estamos a la orden. 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Nos quedan espacios publicitarios también para las barajitas especiales. Agradecerte a ti, Nerio, buena compañía 94.1. Bueno, y a todos los que nos han estado escuchando y acompañando en este momento, estamos a sus órdenes y gracias por estar allí con nosotros.
0: Sí, señor, era Marcos Carrero con este extraordinario proyecto, el coleccionable del Mundial, para que ustedes lo adquieran, para que ustedes lo tengan en casita, para que ustedes se encarguen de llenarlo con sus hijos, con sus chamos, usted mismo, porque es que esto es una fiebre que de Marcos, que abarca desde los niños, jóvenes, adultos a los mayores, ¿no?
1: Sí, y si queremos que los chamos tengan esa fiebre impregnada, hay que llevárselo.
0: Sí, porque total.
1: Ellos van a crecer con esa fiebre y será transmitida a sus hijos, de sus hijos a sus hijos. Y
0: no,
1: así.
0: Y que no se pierda, exacto, esa costumbre, ¿verdad?
1: Que no se pierda esa costumbre, porque bueno, yo recuerdo llenar los álbumes con mi padre de pequeño, recuerdo llenar los calendarios con mi padre, y bueno, hace rato decía que en cada sitio donde uno iba le daban un calendario, ¿no? Y ya está, había tanto calendario en la calle, usted tenía tantos calendarios que usted ya subía al vidrio, porque en el semáforo casi que le tiraban 5 o 6 calendarios, sí, porque ya querían despegarse de eso y tenían montones de calendarios, ya no se ve. Ya la parte impresa, lo digital ha desplazado mucho la parte impresa,
0: sí, claro,
1: y no se ve. Entonces, eso es lo que queremos.
0: Hay que retomar eso.
1: Exacto, retomar lo que usted lo pueda agarrar, claro, que lo tenga allí tangible.
0: Yo recuerdo cuando usted llenaba los calendarios ahí con su papá ahí en el Unicentro. Bueno, nos vamos con la hora oficial en todo el territorio nacional venezolano. Este es el Mañanero de Buena Compañía.
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4: 9:30 minutos.

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1: Ahí estaban los adolescentes. Buena salsa a esta hora de la mañana. Esto llamado Me Tengo Que Ir. Suena en la radio que te premia. Está sonando en El Mañanero.
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1: 0424-739-3436. Atención, 0424-739-3436. Saludos a mis amigos allí en Palo Gordo. La gente de Estilos Cataleya Nights. Allí estamos en sintonía con El Mañanero de Buena Compañía, 94.1 FM. Igualmente quiero saludar a todos nuestros oyentes en Las Vegas de Tariba, amplificando la señal de Buena Compañía, 94.1. Saludos también a toda mi gente de Capacho, a todo volumen, a la gente de Cordero, la tierra de los grandes anhelos. Por cierto, se viene el burguerazo, ¿no? El burguerazo será allí en Cordero. Pendientes, tremenda ruta gastronómica. Ya estaremos ampliando esta información para todos nuestros oyentes. Buenos días, soy Mayra Bustamante, del barrio Las Delicias, Capacho Libertad. Estamos en sintonía con Buena Compañía 94.1 y El Mañanero. Saludos a la gente de barrio Delicias, saludos a mi pana Renzo, la gente del sonido Hotway también conectado con nosotros a esta hora de la mañana. 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
1: Nueve de la mañana, 40 minutos. Aquí les presento la voz del colombiano Julián Daza. Esto es llamado Ayer Dios Me Dijo. Música popular que suena el miércoles, mitad de semana. Está sonando en El Mañanero.
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1: Oye, con este extraordinario merengue, así estamos llegando al ocaso de nuestro programa por el día de hoy, agradeciendo a nuestra pauta publicitaria, a nuestros amigos empresarios y comerciantes 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Allí está nuestra pauta publicitaria que nos acompañan día tras día, acá en Buena Compañía, 94.1 FM, la radio que te premia.
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1: 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Buenos días, en sintonía. Tarde, pero siempre fiel. Feliz miércoles, amigos. Tibisay Duarte, saludos, Tibi. De esta manera y con este saludo les decimos hasta luego. Sigan en sintonía de Buena Compañía 94.1. Ya viene Ritmo, Sabor y Clave. No se lo pierdan con César Augusto Irazábal de 10 a 12 del mediodía. A partir de las 12 llega Josmer Arenas con el show de Josmer. A partir de las 4 de la tarde, Eduardo Morales con el café con leche. Y luego de las 6 no se pierda La Ruta con Paco Molina y Katiuska. Y por supuesto, desde muy tempranito arranca nuestro programa deportivo Radio Sport en punto de las 6:30 de la mañana hasta las 8 para darle apertura a nuestro programa El Mañanero. De esta manera le decimos feliz y extraordinario miércoles. Cuídense mucho, que mi Dios me los bendiga. Y me voy a despedir con este clásico del vallenato en la voz de Ever Vargas. Una de sus presentaciones en vivo en un gran concierto de Ever Vargas suena acá en la radio que te premia. Todos bajo la dirección general de la licenciada Omaira González, quien tuvo el placer de haberle saludado. El Dogo Nerio Ramírez, les digo feliz miércoles. Chao, chao. Dios les bendiga.
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2: Hey, hola, hola, ¿qué tal? Muy, pero muy buenos días. Sean todos bienvenidos a tu prime time favorito de todas tus mañanas.
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2: Hoy en nuestra edición 1897, transmitido por supuesto por la radio que usted le premia.
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2: Reciban el saludo cordial de toda la gente que labora, produce y dirige la estación, de la señorita Yeroni Gabriel Irazal Jiménez, que lo hace ya en la asistencia de producción del programa, y de quien tiene el inmenso placer de acompañarles hasta las 12 del mediodía, el 34.693 de los productores nacionales independientes de César Augusto Irazal Mendoza. Todos bajo la gerencia de programación y producción del señor Nerio Ramírez y bajo la dirección general de la licenciada Omaira González. 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

0: largo de todo el día, así que ojo con eso y a tomar todas las medidas necesarias para, uno, resguardar su salud y, dos, llegar a tiempo a sus lugares de trabajo. Por ahí les tengo una sorpresa, vamos a estar compartiendo en la primera hora y, si ellos lo desean, la segunda hora también con la gente de Mariana Tours, y ya vamos a hablar un poquito al respecto y qué hacen, cómo lo hacen y desde cuándo lo hacen. Por lo pronto les comento que acá estamos listos, prestos para llevarles 2 horas 120 minutos de mucha información, variedades y curiosidades, pero por sobre todas las cosas vengo cargado de muy buena música que usted podrá apoyar al 0424-709-469, arroba Ritmo Sabor y Clave es nuestro punto de contacto. Señoras y señores, aló, que vinimos a escuchar buena música complaciendo a doña Mariana, pues Gilberto Santa Rosa, el caballero de la salsa, interpreta Déjate Querer. Al aire.
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1: Bueno, la siguiente frase habla de que el racismo y los prejuicios han sido causa de muchas guerras. Oído al tambor. Las guerras seguirán mientras el color de la piel siga siendo más importante que el de los ojos. Esto lo dijo nada más y nada menos que el gran Bob Marley.
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0: Bueno, el ritmo del reggae, por supuesto, vamos a hablar de Mariana Tours recorriendo caminos. Ellos viajan a Chichiribichi, Médanos de Coro, a Adícora, Mérida, Bahía de Cata, van a la Ciénaga, van a mi pueblo, a Mochima, como extraño Mochima, qué falta hace Mochima. Van también por ahí a Chinaco, tal allí por allí en las redes sociales. Es una gente de acá del Táchira que se ha dedicado a enseñar, a mostrar el buen turismo que se debe hacer en nuestra región para todas aquellas personas al alcance de tu bolsillo, al alcance de tus dedos. Tengo acá conmigo a la señora Mariana. ¿Cómo estás, señora Mariana? Bienvenida, gracias por compartir un rato acá con nosotros en Ritmo Sabor y Clave. ¿Cómo me le va? ¿Cansada por ese viaje de la playa?
1: Claro que sí, César. Bueno, muchísimas gracias por la invitación. Estamos muy contentos de estar ahorita junto con ustedes, con esta 94.1, buena compañía. Gracias por abrirnos las puertas. Estamos muy contentos y bueno, sí, cansados, agotados. Tuvimos un fin de semana súper mega genial, pero también agota el viaje. Pero la idea es de que la gente se vaya súper contenta, se vaya amena. Que se vayan, se convierten en parte de la familia. ¿Por qué? Uh-huh. Porque ellos siguen escribiéndonos, siguen llamándonos, nos envían videos, nos dicen: señora Mariana, ese viaje fue súper genial, fue fenomenal. Y muchísimas impresiones que la gente vive, y bueno, eso nos alegra a nosotros porque nos satisface, ya que se está dando un buen servicio.
0: ¿Cómo nace Mariana Tours?
1: Bueno, Mariana Tours nace de un apoyo, de que todo el mundo me dice: tú puedes hacerlo. Yo estaba en otra ruta turística como okay. tal. Uh-huh. Me separo, bueno, por situaciones ahí que ocurrieron. Pero cuando me dicen: no, pero tú eres el alma de la ruta, o sea, monta lo tuyo, haz lo tuyo. Recuerdo que monté un video porque... yo soy de las personas que me gusta, bueno, ¿tú qué piensas? ¿Qué podemos hacer?
0: Hiciste una encuesta.
1: Exacto. Ajá. Hice una encuesta en internet, en Instagram, que se fue
0: viral.
1: Y todo el mundo me escribía y me escribía, claro que sí. Me llamaron los lancheros, me llamaron los dueños de posadas, me llamaron los dueños de autobús. Me dice: Mariana, tú eres muy planificada, eres muy organizada, monta lo tuyo. Y entonces yo dije: bueno. También conté mucho con el apoyo de mi esposo, de mis hijos, que me animaron a esto.
0: O sea, que es una empresa familiar.
1: Sí, es familiar.
0: Ah, bueno, mira, fíjate tú, o sea, se tiene más cuidado al detalle.
1: Exacto.
0: Sí, porque hago lo que me gustaría que hicieran conmigo, ¿sí?
1: Exacto. No, y que no solamente es lo que yo pienso, sino que tomo en cuenta mucho las ideas nuevas. Por ejemplo, tengo tres maravillosos hijos que son diseñadores okay. y están en diferentes mundos, que sea en la música, el diseño. Ellos también tienen el contacto con el público, qué es lo que quiere la gente. Entonces ellos me iban diciendo: mamá, mira, haz esto, haz aquello. No le tengas miedo a la cámara. De por sí nunca le he tenido miedo a la cámara. Soy intérprete de lengua de señas, obviamente. Y pues no le tengo miedo a hablar. Sí, estoy dispuesta, o sea, trato con el público sin miedo.
0: Okay.
1: ¿Sí? ¿Por qué? Porque uno, como dicen por ahí, uno es el que sabe, y si uno comete un error, pues está abierto a escuchar también los errores que uno comete, entonces, claro. y de mejorar. Entonces ellos dicen: no, mamá, haz lo que tú puedes hacerlo, tú puedes ser la figura. Es más, ellos me dicen: mami, tú te puedes convertir en una influencer del turismo. ¿Por qué? Porque son muchas ideas, muchas cosas buenas que se hacen.
0: Y que es algo que está muy carente, porque desde la época de mi amiga Valentina Quintero, con Bitácoras, no hay nadie que se haya dedicado últimamente a hablar de los lugares turísticos de Venezuela. Y nosotros que estamos tan al occidente, pero tan cerca de las playas, tan cerca de las montañas, de las cordilleras, sería extraordinario que alguien tomara la batuta y dijera: epa, podemos irnos, por ejemplo, a Mérida, pero Mérida tiene miles de lugares turísticos. La gente piensa que ir a Mérida es solamente subir al Pico Espejo, al Pico Bolívar, ¿no? O sea, están los pueblitos de Mucubají, está, por ejemplo, Jají, que es un pueblo que a mí me encanta. Las veces que yo voy a Mérida, no dejo de ir a Jají, porque es un pueblito de tres calles, pero es un espectáculo. O sea, debemos hacer turismo en Venezuela, pero también debemos hablar con las posadas de que, de una u otra manera, epa, ve el colorcito, hermano, o sea, hagan precios accesibles para que la gente pueda hacer turismo en Venezuela.
1: Exacto, y es que no solamente eso, sino que la idea es de que haya un turismo, pero un turismo sostenible, un claro. turismo ecológico, donde cuidemos nuestros lugares que tenemos bellísimos aquí en Venezuela. Somos bendecidos de vivir aquí en este país.
0: Tenemos
1: donde
0: todo.
1: Tenemos todo.
0: Tenemos todo.
1: Tenemos absolutamente todo. Tenemos Mérida, que es ese frío espectacular, donde en ocasiones neva.
0: Tenemos desiertos.
1: Tenemos el desierto, los médanos de Coro, que de por sí dentro de nuestra ruta está ir a ver el amanecer en los médanos de Coro. ¿Quién puede hacer eso en otro país?
0: A ver.
1: Sí, mucha gente.
0: Cuéntame. Nacieron hace 2 años, me dice, ¿cierto?
1: Sí.
0: Ahorita vamos a hablar, al regreso, vamos con algún tema musical, vamos a hablar de los planes que tenemos, ¿sí? Uh-huh. Vamos a hablar de los costos, vamos a hablar de la forma de pago. Vamos a hablar de lo que ofrecemos de una u otra manera en nuestros viajes, desde dónde salimos, cómo salimos, a qué hora salimos. Y pare usted de contar. 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A esa me anoto, pero de línea, el día 9, el 24, van a Chichiriviche. El paquete te incluye, todo incluido, transporte cómodo y seguro, ida y vuelta, hospedaje de calidad. También tiene deliciosas comidas, desayunos y almuerzos y cenas. Y algo que me comentó Mariana, que lo vamos a decir ahora, porque no hay nada más rico que de repente tú estás en la playa y comas lo que a ti te gusta. Te levantes desayunando lo que a ti te gusta. Tienes los paseos en las lanchas. Esto si vas, por ejemplo, a Los Cayos, acá vas a ir a Los Cayos. Entrada a todos los que sea atractivos turísticos según el destino a donde usted vaya. O sea, es un plan súper completo. Voy a colocar un tema musical. Identifico el programa y regreso con más de Mariana Tur, porque vamos a estar un buen rato conversando con nosotros. 0424-709-4069 en nuestro punto de contacto. 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
0: Ya regresamos con un poquito más de Mariana Tours. Vamos con un buen tema musical. Regreso con mi bloque publicitario, un tema y volvemos con Mariana. Esto es Ender de Jan Díaz y Rolando Ochoa, amantes en ritmo, sabor y clave por buena compañía.

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0: 0424-709-4069, arroba Ritmo Sabor y Clave. Me gustó este jingle, me gustó esta canción en el estilo los reggae. Ay, cuando me vaya para, por ejemplo, para Mérida, ¿qué colocamos? Tenemos que hacerlo. Ahí está, ¿ves? La primera idea de Ritmo Sabor y Clave. A ver, me escribe la señora Bárbara, lo está haciendo desde la catedral. Tengo un grupo de personas, de 8 personas, o sea, mi familia, valga la redundancia acá, lo leí, discúlpeme mal. ¿Cuánto cuesta irme a Chichiribichi?
1: Bueno, el grupo de por persona, prácticamente, ajá, el paquete lo damos por persona, son 135. Ahora bien, si hablamos de un grupo ya grande, familiar, ¿sí? Podemos llegar a un...
0: Por ejemplo, esas personas que son 8. Ajá. Hay 8 personas.
1: Podríamos hacerle un pequeño
0: ajuste, un descuento,
1: ¿sí? Ahí en el tema del costo del viaje.
0: Ok. ¿Sí? Me está preguntando por acá la señora Cristina, ella me está escribiendo desde Barrio Bolívar. Ok, ¿tienen modalidades de pago? ¿Puedo pagar el paquete tipo SAN?
1: Sí, de por sí nuestros paquetes... No, me encanta que la gente vaya a mi casa, reserva con $20 apenas, okay, ¿sí? Se te entrega el recibo de pago y comienza a cancelar en cómodas cuotas, que la persona decide, okay, si lo quiere cancelar semanal, si lo quiere cancelar quincenal o mensual, dependiendo de la fecha. Por eso ya está la agenda de nosotros, uh-huh, es publicada, y tú me dices, bueno, señora Mariana, yo quiero viajar el 20 de agosto. Okay. Entonces tú vas a mi casa, me gusta que sea en mi casa, una casa sencilla, humilde, pero yo le entrego su recibo de pago. Tú me dices, no, somos 5 personas, bueno, son $20 por cada uno, y comienzas a cancelar. Puedes venir cada 15 días. Ojo, yo no pongo inconvenientes. Si la persona me dice, no, mira, yo esta semana tengo que logré conseguir solamente $20, pero si somos 5 personas, bueno, no importa, trae los $20. Si tienes $10, te traes $10. ¿Por qué? Porque muchas personas, el típico venezolano, tiene plata en el bolsillo
0: y lo tiene en el momento, pues.
1: Y la desaparece rapidito.
0: No, pero es que... Rubén, sí. precio. En el bueno. Ya va, Rubén, espérate, ya voy, vamos para esa.
1: Bueno, ahorita estamos en el paquete completo: desayuno, almuerzo, cena, traslados, hospedaje, comida, lanchas, todo en $135.
0: Súper económico.
1: Sí, para todo lo que se da, sí.
0: Desayuno, almuerzo, cena, traslado de San Cristóbal, Chichiriche, San Cristóbal, y los paseos al Cayo.
1: Exacto.
0: ¿A qué Cayo vamos?
1: Vamos a Cayo Sal, Cayo Muerto, Cayo Sombrero y el paseo a los Juanes. Ojo con algo.
0: Ajá.
1: Algo que hay que tener en cuenta. Una cosa es la calidad que se da. Porque, por ejemplo, en el caso de nosotros damos comida andina.
0: Ok. ¿Sí?
1: Para evitar cualquier...
0: Es importante, sí, comentarlo. Por eso, exacto, era que yo decía en el negro anterior, en el corte anterior, de que qué rico es de repente irse a la playa. A ver, César Augusto, que es oriental, pues bueno, mi empanadita de cazón. Obviamente ustedes van a hacer los pasteles andinos, las papas rellenas, uh-huh, y todo el tema, ¿no?
1: Sí. Bueno, pero tú te imaginas, César, comerte un pastel andino, ¿sí? Con tu cafecito a eso de las 8 de la mañana, ¿sí? Frente al mar, sentados ahí en la orilla del mar con tu pastelito andino. Ah, eso es súper genial. Mira, la gente quedó, el día que lo hicimos por primera vez, la gente quedó, mira, esto es...
0: Enamorada.
1: Sí, encantados. ¿Por qué? Porque es nuestra comida típica, o sea, el pastel. Un pastel que a todo el mundo le encanta, ¿sí? Pastel andino frente a la playa. Eso es algo súper genial.
0: No, me parece súper espectacular. $135 te llevan a Chichiribichi. Vamos a hablar ahorita en un rato de Coro. Vamos a hablar en un rato de Chinácota. Vamos a hablar en un rato, me está diciendo la señora Cristina que por favor volvamos a dar la agenda. Por ejemplo, señora, mira, para junio ellos van a viajar a Chichiribichi el día 25 y a Chinácota el día 14. En julio van a viajar a Chichiribichi los días 16 y 30. En agosto viajan 6, 20 y 27 a Chichiribichi y a los Médanos de Coro, que eso es algo que quiero hablar contigo, el día 13. Y en septiembre, 3 de septiembre, nos vamos a Mérida. El 9 se van a Mochima, que ahí me estoy apuntando de una vez. Y el 24 se van a Chichiribichi. 0424-709-4069.
1: Y 0412-799-0030.
0: Es de acotar que la señora Mariana está transmitiendo en vivo en su live de TikTok. ¿Cuál es el TikTok, por favor, para que la gente se comience a conectar?
1: @MarianaTour_SC en TikTok.
0: Excelente. Bueno, vamos a colocar un tema musical. Regresamos al ratito con la señora Mariana y todas las maravillas que ofrece la gente de Mariana Tour. 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Yo quiero ir.

0: regreso. Welcome to the Gulag. Al regreso continuamos con más de Ritmo, Sabor y Clave. 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

0: Lo nuevo de música acá en Ritmo Sabor y Clave, transmitido por supuesto por Buena Compañía 94.1 FM, ¿eh? Neutro, Shorty y Gilberto Santa Rosa, el Consejo Año 2026. Lo escuchas primero acá en Ritmo Sabor y Clave, por supuesto Buena Compañía 94.1 FM, ¿eh? 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
1: Hay fechas que nos recuerdan la importancia de la salud. Salud, la ciencia y la tecnología. Así como la importancia de preservar el medio ambiente de esta maravillosa nave espacial llamada Tierra. En Ritmo Sabor y Clave, Día Internacional de...
0: Bueno, rápidamente el Día Internacional. A ver, cada 27 de mayo es el día de la sensibilización de la colagenotopita. Colagenotapía. Tipo 2, un trabalengua. Fue la Asociación de Familiares Afectados por el Síndrome de Sticker, otra colagenopatía tipo 2, quien proclamó esta celebración, ya que el 27 de mayo fue cuando se celebró por primera vez en el Hospital de Madrid la primera jornada de colagenopatía tipo 2. Esta enfermedad se produce cuando hay una mutación del gen COL-A2-1 que causa anomalías en la producción de colágeno y ello afecta directamente los cartílagos, huesos y causa trastornos de desplazamiento esquelético. Qué trabalengua, hermano, ¿no? A ver, cada último miércoles del mes de mayo se rinde homenaje a un mamífero acuático y una especie que está en periodo de extinción. Es el Día Mundial de la Nutria. La nutria es un lutrino, es una subespecie mamífera y carnívora de la familia de los Multidilaes, que habitan gran parte de su tiempo en el agua. Es considerada una de las especies bioindicadoras de la integridad del ecosistema acuático. Cuando hay contaminaciones, no hay nutria. Su pelaje es denso, abundante e impermeable, permitiéndole conservar el calor de su cuerpo. Sus grandes manos o patas les permiten desplazarse por el agua con movimientos uniformes e integrando su cola.
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0: Te llevamos a Chichiriviche, Médanos de Coro, Adícola, Mérida, Bahía de Cata, La Ciénaga y otros tantos lugares que estamos discutiendo acá para dárselos a todos ustedes. A ver, Mariana, cuéntame. Aquí, mira, tenemos muchas preguntas. Muchos preguntan, por supuesto, sobre el tema de Chichiriviche. Ya dijimos que costaba $135. Eso te incluye pasaje de ida y vuelta en un bus con aire acondicionado. Por supuesto, internet en todo el trayecto. Posada, desayuno, almuerzo y cena. Traslado a Los Cayos, que son...
3: Cayo Sal, Cayo Muerto, Cayo Sombrero y el paseo a Los Juanes.
0: Ok. Ahora bien, tengo muchas personas preguntándome por el viaje a Coro.
3: Ok.
0: Es raro. De verdad, primera vez que yo escucho que un tour va a Coro.
3: Exacto.
0: Cuéntame, ¿qué hacen en Coro? ¿Cuánto cuesta ir a Coro?
3: Ok, bueno, este es un paseo muy especial. Lo hacemos 2 o 3 veces al año.
0: Ok.
3: Sí. Es muy bonito. ¿Por qué? Porque es ir a ver el amanecer llegando, ir a ver el amanecer en los grandiosos Médanos de Coro. Imagínate eso.
0: Wow.
3: O sea, eso es súper espectacular. La gente corre en esas arenas, se desestresa, o sea, es increíble. Además de eso, vamos a Adícora. Estaremos disfrutando también bien de Bahía Tatuco, Bahía Buchuaco.

0: ¿Y no las visitan?
1: No, porque es que todo el mundo se enfoca es solamente en ir a la playa. Pero es que no, como yo cada vez que me monto al autobús les informo, les pregunto, César, yo les pregunto, ¿tú sabes a dónde vamos? A la playa. Ajá, pero ¿a dónde vamos? ¿Qué vamos a hacer allá? Vamos al Parque Nacional Morrocoy. Fue descubierto en tal año. ¿A qué municipio vamos? ¿Sí? Yo les hago ese intro en el lugar que van a estar, en dónde van a estar, qué es lo que van a disfrutar, por qué se llama Cayo Sal, por qué se llama Cayo Muerto, por qué se llama Cayo Sombrero, porque no solamente el turismo es ir a bañarnos allá, ¿no? También es el conocimiento.
0: Aprender la historia del lugar a donde vamos. Exacto. Tenemos 4.006 kilómetros de costa que podemos visitar. Exacto. Cuando queramos.
1: Claro, porque es nuestro, o sea, es del venezolano y son playas prácticamente públicas. Igualmente, así como
0: prácticamente
1: tenemos,
0: no son públicas.
1: Son públicas. No, es nuestro Chichiribichi, pero no solamente tenemos Chichiribichi, también podemos seguir subiendo un poquito más arriba a la península de Paraguaná. Uh-huh. Es bellísima. ¿Por qué? ¿De dónde nace, cuándo descubren a Venezuela? ¿Por dónde fue que entraron a Venezuela? Todo esto lo vemos nosotros desde el preescolar, desde el que estábamos en la escuela. ¿De dónde llega? Las personas uno le dice, ajá, ¿y por dónde llegó
0: Colón?
1: ¿Por dónde llegó Colón? ¿O cuándo se hizo la bandera de Venezuela por primera vez? ¿Sí? ¿Dónde fue esto? Entonces la gente se queda así, ajá, estamos pasando, cuando vamos en el autobús que vamos a Coro, estamos pasando por la Vela de Coro, donde fue la primera vez donde se hizo la bandera de Venezuela. O sea, mucha gente y varias personas cuando estuvimos pasando por Coro decían, señora Mariana, o sea, es increíble que todo lo que nosotros veíamos en la historia de Venezuela, en la escuela,
0: viviendo.
1: Lo están viviendo, lo están visualizando. Y yo le digo, es que todo esto es nuestro. Nosotros podemos venir para acá cada vez que querramos, ¿sí? Venir a visitar la Vela de Coro y todo esto está aquí arriba. Solamente tenemos es que ponernos la mano en el corazón, que no todo es trabajar, no.
0: Claro.
1: Tenemos derecho a vivir todas esas experiencias, porque esas experiencias son las que nos llevamos, ¿sí? Esas experiencias de lo que vivimos.
0: Es lo que te nutre, es exacto. Lo que te nutre, es lo que te hace ser un ser humano.
1: Exacto, porque imagínate, o sea, eso es bellísimo ver, imagínate cada vez que hacemos el paseo a el refugio de fauna silvestre Cuare.
0: Okay.
1: En el Parque Nacional Morrocoy, la gente dice que es eso. O sea, la gente cree que solamente es ir a Cayo Sal e ir a meterse en el agua. No, tenemos el refugio de fauna silvestre Cuare, que se encuentra en las cuevas del indio, en donde encontramos los jeroglíficos de los indígenas que vivían y habitaban en ese entonces ahí.
0: En la costa.
1: Exacto. Y se siente cuando tú entras a las cuevas, tú sientes esa presencia, o sea, cónchale, aquí estuvieron nuestros indígenas,
0: nuestros antepasados.
1: Claro, nuestros antepasados estuvieron aquí. Y qué bonito es sentir eso, qué bonito es vivir. Uno se llena de tanta buena vibra, o sea, con muchas cosas, muchas energías buenas, ¿sí? Uno deja, como dicen por ahí, uno deja todo lo malo y se traen cosas buenas, porque uno se limpia el aura y todo estando en esos lugares. Okay. Tenemos la Virgen sumergida, estuvimos visitando el
0: estrecho. Sí, está semana. Como a 12 metros, 10 metros, ¿no? 10 metros.
1: No, 3 metros, la que está en Cayo Sombrero.
0: Ah, no, la de 12 metros es la que está en Chichiriche, la costa.
1: Exacto. Ajá. Esa es la que está. No, aquí
0: en... Y también en Sepe también hay una a 11 metros.
1: También, esas son las más profundas, pero la de aquí está a 3-4 metros.
0: O sea que con snorkel lo ves. De ¿sí? hecho, arriba lo ves.
1: Es que de por sí, bueno, estoy por publicar un video que lo grabamos ahorita este fin de semana, donde tú estás en la lancha y tú miras
0: y ves la Virgen.
1: La Virgen, se ve. O sea, son cosas bellísimas que no solamente gira a disfrutar del agua, ¿sí? Es riquísimo, pero también es importante conocer todos estos lugares bellos que tenemos para nosotros. En Cayo Sal, muchas personas no saben que en la parte de arriba de Cayo Sal tú puedes agarrar lo que es la arena, ¿sí? Una arena que es tipo arcilla para esfoliarse. La mejor esfoliación que tú puedes hacer natural.
0: Lo haces
1: todo
0: allí.
1: Todo esto lo podemos hacer en
0: Cayo Sal.
1: En Cayo Sal.
0: Recuérdanos, por favor, cuánto es el costo para ir a Falcón, a ir a los Médanos de Coro.
1: Médanos de Coro están 155.
0: Ok. Vamos a hablar al regreso sobre Avícola, que es decir, vamos a hablar sobre Bahía de Cata y vamos a hablar sobre Mérida. Y vamos a hablar también de La Ciénaga, que es otro destino espectacular, una plataforma continental que tenemos de aguas turquesas espectaculares, señores, que de verdad es como que si usted estuviese en Bahamas, pero mejor. Mejor porque está acá en Venezuela. Son exactamente las 11:18. 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
1: 0424-709-469. Ya vamos a hablar de Mérida. Ya vamos a hablar también. Ahí está preguntando también la señora de la Ciénaga, la señora Consuelo. Pregunta la señora Beatriz César Augusto: ¿cuánto cuesta ir a Mérida? ¿Qué destinos van en Mérida? Okay. Eso lo hacemos al regreso. Son exactamente las 11:19. Vamos a colocar un temita.
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1: Esto es la nueva música acá en Ritmo, Sabor y Clave. Hoy estamos de estreno, ¿eh? Wilfrido Vargas, Johnny Ventura, Fernandito Villalona y el señor Rosario. Cuatro padrotes del merengue con este temazo que lo estrenaron hace poco.

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0: Bueno, ya conversamos sobre Chichiribichi, conversamos sobre los médanos de Coro, ahora vamos a hablar de Adícora, Mérida y Bahía de Cata, además de la Ciénaga. Voy a Adícora, ¿sí? ¿Qué voy a ver en Adícora? ¿Qué voy a disfrutar con Mariana Tours en Adícora?
1: Bueno, Adícora es un pueblo ahorita que está muy bien organizado.
0: Sí.
1: Hubo una temporada que estuvo muy decaído, pero desde hace prácticamente año y medio para acá lo han arreglado. Todo lo que es la parte de la bahía, lo que es el malecón, está muy bonito. Ahí podemos encontrar lo que es comidas típicas del lugar, uh-huh. Bebidas típicas. Colocaron unos espacios muy bonitos para tomarse fotos, además de algo muy característico de Adícora, de la bahía como tal, que me llama mucho la atención. Hicieron unos bohíos,
0: okay,
1: especiales para las personas con discapacidad, o sea, las personas que van en silla de ruedas, ¿sí? Tienen una entrada especial para ellos, para que ellos puedan estar en un bohío tranquilamente y disfrutar pues de la playa. Eso a mí me encantó, porque yo dije, bueno, como te comenté al principio, soy licenciada en educación especial,
0: sí.
1: Trabajo con personas con discapacidad. Entonces, eso me encantó, porque yo dije, cónchale, Adícora está tomando en cuenta a las personas con discapacidad que no pueden montarse en una lancha, que no pueden disfrutar de esos otros lugares, pero aquí sí lo pueden hacer. ¿Por qué? Porque pueden llegar directamente a la playa, así sea en su silla de ruedas.
0: Eso me parece súper espectacular. A ver, me parece espectacular porque durante muchos años, y eso pasó en Venezuela y va a seguir... lo han cambiado, no es que iba a decir que iba a seguir pasando, pero sí pasó durante muchos años, que el turismo se olvidó de las personas discapacitadas de una u otra manera. De hecho, cuando la última vez que fui a Puerto La Cruz, las lanchas, allí donde te recomendé para que vayas a Punta de la Cruz, uh-huh. Las lanchas tienen, el atracadero tiene para las personas que van en silla de ruedas, okay. Tienen el atracadero para que pueda ingresar la silla de ruedas a la lancha, y allá en la playa también tienen para que puedan salir.
1: Exacto.
0: Ya pues viene una logística un poco más diferente a la hora de trasladarlo por la arena, y acuérdate que es parque nacional, las construcciones son bien complicadas de hacer, pero que lo estén haciendo, que estén tomando en consideración estas personas puedan disfrutar de este tipo de lugares, es muy importante, porque todos tienen derecho a hacerlo.
1: Exacto, sí, eso es algo que a mí me llamó muchísimo la atención en Adícora, además de eso, de que nosotros pues hacemos turismo inclusivo,
0: okay.
1: ¿Sí? Aparte de eso, pues como te dije, soy intérprete de lengua de señas, y cada vez que podemos llevar a personas con discapacidad auditiva, ¿sí? Prestamos el servicio de interpretación, porque la persona sorda no solamente va a ir a, como dicen por ahí, a bañarse, sino también el mismo paquete que tiene estas personas de conocer, ¿sí? Por medio de las explicaciones que damos nosotros, también manejamos, o sea, lo que es la interpretación para ellos, llevarle todo esto en lengua de señas.
0: Okay.
1: Y mi equipo, pues en su mayoría lo que
0: lo maneja.
1: Tanto mi persona, que soy profesional en lengua de señas, también el señor de la cocina maneja lengua de señas, y bueno, mis hijos cuando están conmigo también manejan lengua de señas y pueden hacer el contacto con las personas con discapacidad, llevarlos a los diferentes lugares y todo esto para mostrarle lo que es la esencia, ¿sí? Entonces, esto a mí en Adícora me llamó muchísimo la atención, porque no solamente es traer a las personas con discapacidad auditiva, sino también pueden asistir a estas playas personas con impedimento motor.
0: Claro.
1: ¿Sí? ¿Por qué? Porque hay una accesibilidad a la playa. Y esto pues a mí me llenó muchísimo de emoción cuando yo lo vi. Yo dije, cónchale, por fin en el
0: claro,
1: en una
0: te
1: playa.
0: Identificas.
1: Exacto. Yo me emocioné y yo dije, cónchale, podemos traer a las personas con discapacidad motora para que puedan vivir esta experiencia.
0: ¿Sí? Ingrid nos dice, César, yo sé dónde queda, pero deja que Mariana lo diga. Ingrid está escribiendo desde Pueblo Nuevo, dice, ¿dónde queda Adícora?
1: Adícora queda en Falcón, la parte de arriba, Coro.
0: La parte de arriba, en la velita abajo, la mano izquierda.
1: Esa cabecita que vemos en nuestro mapa de Venezuela, uh-huh. Esa cabecita ahí arriba
0: es
1: donde queda Adícora.
0: Háblame ahora de Bahía de Cata, y ya que estamos ahí en Bahía de Cata, ahí al ladito está la Ciénaga, ¿ok? A mí en lo particular me fascina ir a la Ciénaga, me parece que ahí aplica muy bien aquel antiguo eslogan de Venezuela, ¿te acuerdas que decía el secreto mejor guardado del Caribe?
1: Ajá.
0: Yo siento que ese es el secreto mejor guardado de la costa venezolana, porque de verdad es un lugar súper virgen, es un lugar donde la interacción del ser humano de una u otra manera se cuidó muy bien para cuidar el ecosistema que allí se va a visitar. Háblame, por favor, de Valle de Cata. Y, nos dijimos cuánto cuesta ir a Adícora.
1: Adícora está, o sea, el paquete completo, que es Médanos de Coro, Adícora, Vallatatuco de Abuchuaco, Las Salinas de Cumaragua. Todo el paquete completo, con su transporte, hospedaje, comida y todo, ese está en 155.
0: Ok. ¿Cuánto cuesta ir a Bahía de Cata? ¿Cuánto cuesta ir a La Ciénaga? ¿Y qué voy a disfrutar yo en estos puntos?
1: Bueno, el paquete de Bahía de Cata, La Ciénaga incluido, y Catica, está en 150. Uh-huh. Igual, transporte, hospedaje, comida, las lanchas que vamos a La Ciénaga. Sí, La Ciénaga es un lugar increíble, como dices.
0: Sí, un espectáculo.
1: Es como algo muy escondidito, uh-huh, pero es bello. El traslado desde Bahía de Cata hasta La Ciénaga es alrededor de 30 minutos.
0: Sí, 25, 30 minutos, ¿sí? Dependiendo del mar.
1: Dependiendo del mar, exacto. Pero es un espectáculo. Tú cuando llegas, eso es increíble.
0: Uh-huh. Es otro mundo.
1: Sí,
0: es increíble. Y la paz que se respira, ¡guau!
1: No, es súper genial. Este plan es muy bonito porque se visita lo que es el Parque Nacional Henri Pittier.
0: Sí.
1: Sí. Es un poquito más complicado de llegar.
0: Sí, por la montaña.
1: Sí, por las curvas.
0: Y tienes dos tipos de ecosistemas, porque pasas el sistema de montaña, que es un bosque espectacular, para luego caer a la costa, que cuando terminas de bajar o cuando llegas a la cúspide y vas a comenzar a bajar, miras esa bahía espectacular que te espera abajo.
1: Bellísima, bellísima. Mira, Bahía de Cata es uno de los lugares más hermosos y más visitados.
0: Sí.
1: ¿Sí? Claro, desde que comenzó Chichiriviche, pues todo el mundo
0: se va para
1: Chichiriviche.
0: Y hasta mejor, porque nos deja mucha más playa para nosotros vírgenes.
1: Sí, pero de verdad muy recomendado lo que es tanto Choroní como Bahía de Cata. Uh-huh. Son dos lugares bellísimos que tenemos también para visitar. Eso se recomienda mucho para la gente que les gusta visitar otros lugares diferentes, ¿sí? Nosotros estamos en agenda, ¿sí? Para cualquier tipo de viaje, un grupo familiar que me llame: mire, señora Mariana, somos 40 personas, somos 50, queremos ir a Bahía de Cata y a La Ciénaga. Se les organiza su plan porque nosotros ya tenemos esa ruta establecida. Ya la tenemos.
0: Ya tiene la logística lista.
1: Sí, ya está todo listo. Como te digo, tenemos nuestro eslogan es recorriendo caminos. ¿Por qué recorriendo caminos? Porque no solamente vamos a un punto. Tenemos lo que es Falcón, Coro, que es Adícora, Vallatatuco y Abuchuaco. Tenemos Mérida, tenemos Chichiriviche, que es el Parque Nacional Morrocoy. Tenemos también Choroní y tenemos lo que es Bahía de Cata. Sí, son varios lugares que, claro, tenemos. Y ahorita,
0: y en un mismo estado, ojo, o sea, en espectáculo. O sea, cuando tú vas a Valle de Cata y tienes La Ciénaga y tienes Choroní ahí al ladito, uh-huh, es el mismo estado. Y es increíble la manera de que cambia el mar de una playa a otra. Porque, por ejemplo, usted va a Choroní y no es un mar tan cristalino como lo consigues en Valle de Cata, y mucho menos como lo vas a conseguir en La Ciénaga. La Ciénaga usted tira un bolívar, señoras y señores, a 3 metros, usted lo va al fondo. Es, claro, impresionante, es increíble.
1: Es que tú te paras en el agua, o sea.
0: Y se ven los piecitos.
1: Se te ven los piecitos.
0: Y los pececitos.
1: A la chica, ¿cómo le quedó el manicure?
0: Ah, pues el pedicure se lo ve para espectacular.
1: Pedicure, todo se ve ahí porque de verdad es tan cristalino que. Y eso es lo bonito, porque lo que es La Ciénaga casi no es muy visitada.
0: No. Es que, tan visitada. Y qué bueno que sea así. Qué bueno que sea así porque. Y se los hablo como profesional del turismo, no quisiera que pase lo que está pasando con Choroní en este momento, y qué bueno que se implementaron, aunque afecten de una u otra manera a las diferentes empresas que de una u otra forma llevan personas al tema de visitar y conocer estos lugares, pero qué bueno que se implementaron estas leyes del tema de la contaminación sónica. O sea, era impresionante, hace un año usted no podía ir a Chichiriviche en temporada porque las lanchas no te dejan. O sea, tú para poder bañarte tenías que pasar por debajo de la lancha e irte más mar afuera para poder disfrutar de la lancha. Eso no debe ser.
1: Todavía en Cayo Sombrero persisten lo que son los yates.
0: El yate tiene que estar fondeado por lo menos 20, 25 metros de la playa, 30 metros de la playa. Exacto. ¿Quiere nada? ¿Quiere ir a la playa? Va, nada. O cómprese un dinghy y váyase para la playa.
1: Bueno, ¿qué nos pasó ahorita este fin de semana y el viaje anterior? Del Día del Trabajador que estuvimos allá, yo les comenté a la gente, Cayo Sombrero está full, sí, está full, y además de que está full, no hay espacio para el nado, no, o sea, las mismas lanchas, los mismos yates no dejan un espacio para nadar.
0: No, no.
1: Entonces
0: no.
1: La gente dijeron, no, ¿qué nos recomienda? En ese momento les recomendé, para que estuvieran tranquilos, porque era un grupo familiar tranquilo que iba, les recomendé Varadero.
0: Varadero.
1: ¡Wow!
0: Otra cosa.
1: Espectacular, la gente lo disfrutó. Una pareja que estaban así como que, nosotros queremos ir a Cayo Sombrero. Yo, bueno, pero es que mira, el grupo prefiere esto y esto.
0: Entonces, y cuando llegaron se enamoraron.
1: No, cuando llegaron me dijeron, mire señora Mariana, fue la mejor decisión que usted pudo tomar. Es que no olvido esas palabras.
0: Yo creo que Varadero es... Para mí, el cayo más bonito que tiene Chichiriviche, para mí.
1: Claro, no, lo que pasa es que Varadero no es un cayo, es punta de playa.
0: Exacto. De playa. Está en costa.
1: Claro, está en costa, y el tema de Varadero es algo un poquito delicado, porque hay que saber cuándo sí se puede y cuándo no se puede.
0: Sí, por el tema oleaje, ¿no?
1: No, no es tanto el oleaje, porque ahí desoban las tortugas. ¿Sí? Entonces hay que tener mucho cuidado por la protección de ellas. Hay el cuidado hacia las tortugas, porque es algo muy hermoso que tenemos en esa costa. Entonces, por ejemplo, a nosotros nos dicen, yo le pregunto al jefe de lanchero, ¿se puede ir para allá? O sea, ¿hay temporada de desove de las tortugas? No, ahorita se puede.
0: ¿Cuándo es la temporada de desove?
1: Eso es dependiendo, ahorita pues no te sabría decir.
0: Ok, pero vamos a averiguarlo.
1: Pero sí, vamos a averiguarlo. Yo siempre les pregunto, voy muy de las manos con los lancheros, trabajo de la mano junto con ellos, y ellos me dicen, mira, si se puede, no se puede, te recomendamos, este cayo hoy está espectacular, amaneció bellísimo, si no es cayo sales, cayo muerto, o sea, porque hay mucha gente, entonces ellos me dicen, mira Mariana, cayo Peraza está hoy espectacular, para que la gente pueda disfrutar. O como pasó hace el viaje antepasado, que fue Cayo Varadero, me dijeron, Mariana, está bellísimo.
0: Okay.
1: Llevamos a la gente y la gente quedó encantada. ¿Qué ocurrió ahorita en este viaje de este fin de semana? Fuimos a Los Juanes, espectacular. Fuimos a primera hora, tranquilo el mar, bellísimo. Lo único que cuando yo les dije, mira, ya es hora, vámonos para Cayo Sombrero, porque el paquete les incluye el paquete de Cayo Sombrero, la gente no se quería ir. Cuando llegaron a Cayo Sombrero, ay, señora Mariana, no podíamos casi meternos en el mar. ¿Por qué? Porque el espacio de las lanchas, de los yates, no nos permitían nadar. Entonces eso es algo que
0: afecta el viaje,
1: es un tema bastante delicado con respecto a los yates, porque si no dejan que las personas puedan disfrutar de este cayo para poder nadar, la gente, o sea, ya no va a querer ir a Cayo Sombrero.
0: Claro.
1: Entonces tenemos que buscar pues otros lugares que visitar.
0: Bueno, a ver, hablamos ya de Chichiriviche, hablamos de los Médanos de Coro, hablamos de Adícora, hablamos de Bahía de Cata, hablamos de la Ciénaga, hablamos de Choroní, y al retorno vamos a hablar con la señora Mariana al respecto de Mérida. Para mí la joya de la corona es un estado muy bonito, un estado que tiene muchos lugares turísticos de interés, y lo vamos a hablar al regreso. 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Este tema me lo acaban de pedir. Se lo están dedicando a Gustavito, quien falleció el día viernes. Este es un tema que va mucho con ese tema del cáncer. Vaya, súbele.

Este tema se lo dedicó el señor Tito Nieves a su pequeño hijo que falleció de cáncer allá en el año 2002. Y uno escucha la letra y diría, bueno, le estamos dedicando este tema a un ser que ya no está conmigo, un amor que me abandonó y es dedicado a su hijo. La letra es espectacular. Escuchen este mambo que viene, que está muy bueno. Venga, escuchen.

0: 27 de mayo del año 2016, el presidente de los Estados Unidos, Barack Obama, visita el Monumento a la Paz en Hiroshima, Japón. Aunque no pide perdón en nombre del gobierno estadounidense por el lanzamiento de la bomba atómica, expone que la muerte cayó del cielo. Un 27 de mayo del año 2006 ocurre un fuerte terremoto en Java, Indonesia, de 6,1 grados en la escala Richter. Mueren 8.000 personas y 32.000 resultan heridas. ¡Guau! Wow, ¡qué bárbaro! ¿No? Con Mariana, tú. Bueno, continuamos. Ahora vamos a hablar de la cordillera, de la montaña. Vamos a hablar de un destino turístico hermoso, con muchos lugares que podemos visitar, muchos pueblitos, muchas posadas. Por supuesto, el teleférico, que es uno de los más altos del mundo, el más alto del mundo, de hecho. Hablemos de Mérida. ¿Qué vamos a conocer con Mariana Tours cuando vayamos a Mérida? ¿Qué vamos a visitar? Y coméntame qué costo tiene.
1: Bueno, el viaje a Mérida, siempre nosotros tratamos de poner ese punto de diferencia con las demás agencias turísticas. En nuestro viaje vamos a visitar, además de, dijo, lo más llamativo, que es el teleférico, también vamos a visitar Venezuela de Antier.
0: Ajá. ¿Sí?
1: Estaremos visitando Venezuela de Antier, estaremos la ruta general, que es del páramo, vamos a
0: la Laguna Mucujají,
1: la Plaza del Perro Nevado, la Loca de los Cabaraballos, la Iglesia de Piedra, la Laguna Mucujají, los domos de Mifafí. ¿Sí? Vamos al Collado del Cóndor y al Pico del Águila.
0: Okay.
1: Mucha gente, nosotros como tal contamos con guía turístico, okay, del área, ¿sí? Y hay algo que llama la atención cuando él nos explica, y le explica a todos los compañeros o viajeros, donde él nos dice, la mayoría de la gente quiere ir al Pico del Águila, que es la parte más alta de Venezuela en carretera, uh-huh, ¿sí? Pero ¿qué es lo que ocurre? Tú piensas que el que está ahí arriba, esa imagen o esa estatua, no es un águila.
0: No, es un cóndor, creo.
1: Es,
0: ¿no?,
1: un cóndor. Es un cóndor. ¿Sí? Entonces todo el mundo dice, vamos al Pico del Águila. No, vamos a ver la imagen del cóndor, el cóndor más alto que llegó. En la última oportunidad que estuvimos en Mérida, tuvimos el agrado de conocer los cóndor que llegaron desde Perú. Los que volaron, sí, que emigraron, los tenían ahí. Mira, fue un espectáculo.
0: Es un animal imponente.
1: Verlos, o sea, y ellos tranquilos en los domos, ¿sí? Les dan su comida, les dan todo y se sienten agradados. Hubo un momento en que dijeron que se les había aperturado el domo como tal para que se fueran, ¿sí? Para que sean libres, pero no se habían querido. Dos se fueron, uno se quedó. Entonces, bueno, dicen que a lo mejor por la edad, porque ya estaba bastante mayor y prefirió quedarse. Entonces eso es algo súper chévere, la gente logró tomarse fotos con él. Hubo esa expansión de alas, ¿sí?
0: Wow.
1: Cuando la apertura, la gente pudo tomar esa foto. O sea, es como que él se prestó para eso, como que nos dio la bienvenida a ese cóndor bellísimo. Y bueno, para nosotros fue muy agradable estar en ese momento. Eso sí, el frío, ¡ay Dios! Yo creo que ese día estábamos como que a 0 grados, porque todo el mundo temblaba, o sea, era muy bonito lo que estábamos viviendo, pero todo el mundo temblando y temblando del frío. Bueno, no pudimos durar mucho por el tema del frío. Pero ese momento que vivimos fue un momento espectacular. Además de eso, pues también en otros tours, o sea, en otros paquetes, también incluimos lo que es la visita a las aguas termales de Musoy.
0: Okay,
1: las aguas termales de Musoy, un lugar también muy bonito, se sube a caballo, sí, porque de verdad pues la caminata es un poquito larga, pero sí subimos a caballo y también vivimos esa experiencia muy chévere de en ese frío tan fuerte que estaba en la montaña, estaban esas aguas termales, aguas de manantial, sí, y podemos ingresar y calienticas, o sea, es espectacular. La gente vivió también esa experiencia y súper, súper, súper genial.
0: Lo cálido que se siente uno allí
1: y lo relajado, ¿no?
0: Son azufradas esas aguas.
1: Exacto, es que tú estés ahí y tú ves la inmensidad de esas montañas bellísimas, o sea, ver, sí, o sea, eso era espectacular ese día también. La gente, bueno, aparte de que buscaban mucho su calentadito, como dicen por ahí, saquen el agua bendita, claro. Saquen el agua bendita, era lo que decían, y nosotros
0: para entrar en calor, por favor.
1: Sí, porque o sea, estaban en el agua termal y salían al frío, conchale, el agua bendita. Claro. Y bueno, la pasamos muy bien ese día también.
0: Entonces, ¿qué otros lugares visitan cuando van a Mérida?
1: Vamos
0: por ejemplo, ¿hacen alguna visita a los pueblos que están aledaños a Mérida?
1: Sí, vamos a ¿cómo que se llama? Ya va, se me olvidó. Vamos a, bueno, como tienen nombres indígenas, sí. se me pasa por alto, pero sí, vamos a varios pueblos, la cual la gente pues se baja, visita las capillas, las iglesias.
0: La señora Virginia dice, ¿cuánto dura el tour a Mérida?
1: Dura igual 3 días y 2 noches.
0: 3 días y 2 noches. Todos los tours duran 3 días y 2 noches.
1: Todos los tours que yo hago, por lo general, 3 días y 2 noches. Aunque repito, hay paquetes especiales, ¿sí? De que si, por ejemplo, es un grupo grande, 40, 50 personas, dependiendo de la cantidad, que me dicen, Mariana, nosotros queremos pagarte el paquete de la playa, pero no queremos ir a otro lugar en especial. Entonces se le hace el paquete completo a las personas, yo les explico las rutas y el itinerario que podemos seguir, y la gente pues sí hace su contrato especial. Así nos ha pasado con Mérida y nos ha pasado pues con Chichiribichi como tal. Okay. Y bueno, Adícora, que es uno de los lugares más que nosotros visitamos, que nos dicen que quieren ir a diferentes lugares.
0: ¿Sabes algo? Chapó por lo que están haciendo, chapó por la manera en que están trabajando, porque hace falta que se humanice un poquito el turismo acá en Venezuela, sí. Acá en el país. Y cuando hablo de humanizar, es que la atención sea un poco más personalizada, que se piense un poco más en la persona que estamos llevando y menos en la plata que se está cobrando, ¿no?
1: Exacto.
0: Y que se tome en consideración llevar a la gente a lugares diferentes, a lugares que son de igual acceso, porque así como yo me puedo ir para Chichiribichi, me puedo subir un poquito más hacia Falcón, o puedo bajar incluso a Aragua y puedo disfrutar, por ejemplo, de la Ciénaga, puedo disfrutar, por ejemplo, de Vallecata, que son lugares increíblemente hermosos. Y lo más importante, no dijimos el costo para Mérida, ¿cuánto es?
1: Mérida igual, $150.
0: Con
1: entradas incluidas, ¿no?
0: Son costos que son súper accesibles, pensados, señoras y señores, para que usted, querido oyente, pueda tomarse el tiempo de irse 3-4 días a disfrutar, a relajarse, a descansar, a olvidarse de la cotidianidad, de los problemas que se tienen día a día, a que usted comparta con su familia, con su ser amado, con su ser querido, con sus hijos. Eso es importante hacerlo. Y Mariana Tours lo viene haciendo desde un buen tiempo, y por eso le digo chapó por lo que están haciendo.
1: Sí, de verdad que sí. Tratamos de hacer lo mejor posible y de que los costos sean cónsonos a lo que se da. Sí, porque de verdad hay personas que pueden decir, bueno, podemos conseguir otras cosas más económicas, pero no es lo que esperan, ¿sí? Entonces nosotros, lo que decimos lo cumplimos. Lo que promocionamos lo cumplimos. Si yo te digo a ti que te voy a llevar a estos lugares, te llevo a estos lugares. Si yo te digo a ti, estas son las comidas. Yo le aclaro a la gente, ¿sí? La gente me pregunta. Ay, pero me da pena tanta pregunta. Pregunta.
0: Estamos acá para eso.
1: Todo. Uh-huh. Todo lo que quieras. Al detalle más conmigo. No hay inconveniente, porque yo les digo a las personas, si tú te quieres llevar tu sombrilla, si tú te quieres llevar tu cava, si tú te quieres llevar, o sea, tus cosas, tus chucherías, todo lo que tú quieras, tus enas, todo lo puedes llevar junto conmigo. Yo no pongo límites para eso. ¿Por qué? Porque muchas personas van para tratar de estar cómodas, ¿sí? Y también tenemos que tener en cuenta que estamos en una situación en la cual la gente, pues,
0: para economizar, lleva sus cositas. Vamos a hablar las cosas tal cual son.
1: Exacto. O sea, que sea más económico y puedan disfrutar.
0: Esa es la idea.
1: Porque no todo, o sea, no, ¿Cómo te explico? ¿Cómo me hago entender? Hay muchas personas que no conocen el mar, que no conocen las montañas, que no conocen y quieren ir, pero se les hace incómodo, se les hace difícil, que no pueden. 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Mira que me pasó una anécdota hace como 5 viajes atrás. Había un muchacho. El muchacho quería llevar a su novia a la playa. Él no conocía la playa y ella tampoco, pero su situación económica pues tampoco era muy buena. Y él me dice, señora Mariana, él me es claro conmigo, y me dice, mire, señora Mariana, yo no tengo para darte el dinero completo. Y yo le digo, no, tú puedes ir poquito a poco. Este muchacho me iba todos los días, y un día me llevaba $5, otro día me llevaba $3, me llevaba en pesos. Me decía, mire, señora Mariana, me llegó esto, ¿te lo puedo llevar? Tráelo, no hay problema. Y poquito a poquito él fue reuniendo.
0: Y pagó su pasaje.
1: Y pagó su pasaje y fue. Mira, vivió una experiencia, dijo señora Mariana. Yo creo que lo que yo hice poco a poco, eso no fue absolutamente nada con la experiencia que yo me llevo.
0: Y esa es la idea.
1: Sí, la experiencia y lo que vivió. Él dijo que, o sea, fue lo más bonito que había vivido. Mira, me sentí feliz. Esto es vida, el mar es vida. O sea, vivir esta tranquilidad y esta experiencia es muy, muy bonita. ¿Cómo fue que me dijo él? Fue muy gratificante.
0: Mira esas palabras, gratificante. Sí. Bueno, ellos son Mariana Tours. Lamentablemente se nos acabó el espacio. Tenemos que entregar porque ya viene el otro programa. 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
0: 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Gracias por venir, gracias por acompañarnos.
1: No, gracias a ustedes por abrirnos las puertas en la 94.1, buena compañía. Muchísimas
0: siempre,
1: gracias.
0: Siempre, siempre, y ahora en más, cada que quieran. 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Voy con esto. Me lo pidieron, se los coloco. Esto es Aventura, el perdedor en Ritmo Sabor y Clave. Hasta mañana, se les quiere un montón. Bye, bye.

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2: Hola, hola, con muy buena música, saludando por acá desde ya el show de Josmer. Hasta las 2 de la tarde estaré acompañándoles el día de hoy. De lunes a viernes lo hacemos de 12 a 2 de la tarde, totalmente en vivo, haciendo buena radio en buena compañía. Este servidor, Josmer Arenas, está bajo la coordinación de Nerio Ramírez y la dirección de Omaira González. Arroba @josmerarenas25 para que me sigan, interactuemos en la era digital, conectemos con el mundo, tanto gocho regado que continúa observando y apoyando lo que hace el país, lo que hace los gochos que siguen destacándose acá en el estado, y en muy buena compañía con la mejor música, variedad de géneros, y continuamos dándole a la sin hueso. En esta oportunidad vamos a iniciar con información del mundo del espectáculo desde la capital venezolana, desde la ciudad de Caracas. Viene información desde Venevisión exactamente, porque ya fue finalizada lo que fueron las pautas de la serie Somos Tú y Yo. Recordemos que duró un buen rato camino a Somos Tú y Yo, lo que fue la convocatoria, el llamado a talentos en toda Venezuela, pero exigían ciertas edades. Allí llegó mucha gente, llegó mucho bulto, llegó mucho relleno, llegó gente que sabe y gente que no sabe, gente que quiere y gente que está ahí como para adornar o para rellenar la cosa. Lo que sí es cierto que ya se finalizaron las pautas de Somos Tú y Yo, el cual me quedó anonadado porque desconocía de la información. Yo pensé que las pautas de Somos Tú y Yo al finalizar sería un lanzamiento para la serie, para Venevisión, para la pantalla en un horario estelar, pero resulta que se hizo en formato para ver en redes sociales, en vertical. Parece que también van a manejar una parte de todo lo que es la parte de redes de Venevisión hasta el momento. Lo que se rumora es que a los capítulos finales no llegaron todos los actores. Muchos de ellos a mitad de camino se salieron, se retiraron de lo que fue la pauta de Somos Tú y Yo. No sabemos qué pasó, cuál fue la inconformidad, el descontento, el motivo que los llevó a retirarse poco a poco, varios de ellos, de lo que eran las pautas de Somos Tú y Yo. Tanto esmero, tanta cosa, tanta piñata, y cuando llegó el momento empezaron a retirarse, se iban. Quedaron pocos, fueron los que finalizaron lo que fueron las pautas. Desconocemos si la gocha se quedó hasta el final, no lo sabemos todavía. Voy a ver si me comunico con ella, a ver en qué terminó la bataloca, el sueño de Somos Tú y Yo. Es una tarea nada fácil, recordemos que la televisión se ha visto fracturada económicamente en inversión, y esto conlleva a que estos muchachos, que son muy jóvenes, les toca lidiar solos en la capital. Quien vive en Caracas, buenísimo, ya está adaptado a su vida, tiene su familia, tiene su hogar, tiene donde comer, pero quienes estaban desde el oriente, quienes estaban desde esta parte andina, la cosa no era fácil, no era fácil. Pero parece que hubo mucho descontento por parte de varios de los actores que quedaron seleccionados para lo que fue esta serie Somos Tú y Yo. Yo siento, no sé, algo me da en el estómago, me da en la mente, que siento que esta vez Somos Tú y Yo no va a tener el récord o el rating que en algún momento tuvo cuando se hizo la serie original. Considero yo que ya eso como que no va a gustar. ¿Por qué? Porque recordemos que Somos Tú y Yo se hizo hace unos cuantos años, y la visión de la serie como tal, aparte de cierto contenido, era una tendencia muy de los niños aquellos que tienen casi que todos dinero, que tienen los recursos, que viven súper bien, que iban a lugares, que se comportaban de fresitas, ¿no? En la actualidad nuestra cultura nos ha llevado a dejar un mensaje distinto. Entonces siento que si el contenido se va a manejar casi que parecido, con caras nuevas y son pocos, siento que no va a colar el contenido. ¿Por qué? Porque la gente ahora le gusta más que el animador, que el locutor, que el actor deje una historia, un mensaje, que se relacione más, que tenga coherencia con el día a día del venezolano. No podemos aparentar una vida acá como venezolano de que lo tenemos todo, donde sabemos de que, bueno, el que tiene dinero acá en Venezuela también se le va la luz. El que tiene fincas en su casa acá en la ciudad también se le va la luz. Venezuela no está viviendo momentos maravillosos e íconos para uno andar de fresita que todo le molesta. Venezuela está viviendo momentos de momentos. Entonces siento que esta serie, este tipo de contenido, esta vez no va a colar

0: de lo que ocurrió realmente, porque ya terminó esas pautas. Vamos con música al volver, mucho más del show de Josmer.
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0: Continuamos en buena compañía, el show de Josmer, totalmente activados con la buena música, el buen comentario, el buen chisme, todo lo que ocurre en el espectáculo. Y ahora nos vamos directamente con el hermano de la ex animadora de RCTV, que por cierto, hoy hace 19 años, fue cerrada lo que fue esta casa televisiva RCTV. No se le renovó la concesión a este canal que muchos vimos, que muchos seguimos, que nos gustaba sus series, sus novelas, sus espacios de televisión. Y ahora casualmente este actor también formó parte de los talentos de aquel momento de RCTV y es hermano de Mónica Pascualotto, la famosa de Loco Video Loco, y de diferentes novelas, porque ella también le mete a la actuación. Les cuento que el actor venezolano Giancarlo Pascualotto confirmó que se casará por segunda vez. El muchacho no tiene tiempo ni pierde tiempo. Y es que en esta oportunidad con la abogada colombiana Vicky Jiménez, quien por supuesto posó con su anillo muy orgullosa. Esto lo hicieron con una instantánea, donde dieron la noticia el caballero actor venezolano Giancarlo Pascualotto, hermano de Mónica Pascualotto, se casa por segunda vez. Recordemos que Giancarlo Pascualotto estuvo mucho tiempo bajo perfil luego de su divorcio con la actriz venezolana Alejandra Pulido y volvió a hacer noticia cuando apareció en el video de la cantante mexicana Thalía con un tema navideño titulado Santa. Yo lo recuerdo que Giancarlo Pascualotto fue el modelo del video y apareció junto a Thalía, que es una artista que amo, me parece despampanante, fabulosa, que por cierto se ha escuchado bastante, no sé cómo está esa cosa por México, acerca de lo que sería la separación junto a su esposo, que no parece su esposo, al César lo que es del César. Este señor parece el papá de Thalía. No importa la edad que tenga Thalía, pero es que Thalía se conserva muy bien, muy tipo Barbie, jovial. Pero el señor al lado de ella, desde que se casaron, parece el papá de Thalía. Pero se rumora desde México que ellos andan en una cosita, en un temita de tomar la decisión y divorciarse. Es un rato que tienen juntos. Tal vez ya la Thalía fue inteligente, ya obtuvo lo que quería y chacamán. Le va a dar papelón a este caballero que es conocedor en el mundo de la música, que también en su momento se dijo que Thalía ha conseguido la fama es por el tema de él, pero recordamos un poco más atrás, recordemos que Thalía hizo su fama con estas novelas maravillosas hace muchos años, así que tampoco es que este señor que parece el papá le dio toda esa carrera y todo ese éxito. Ella ha dado sus papelazos en la pantalla y una de ellas fue Marimar, que todo el mundo la recuerda. Un papelazo también hizo, compartió con este actor venezolano que también se le han ido las tapas un poco, Fernando Carrillo, que en su momento de tiempos donde él se dedicaba solo a la actuación, no metía las narices donde no lo llamaban, él también hizo novelas con Thalía, actriz cantante mexicana. Felicidades a Giancarlo Pascualotto, que se casa por segunda vez con una bellísima mujer abogada y colombiana, Vicky Jiménez. Vamos a escuchar aliados comerciales de este espacio porque el show de Josmer también factura.
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0: Continuamos en el show de Josmer, totalmente activados en esta tarde, arroba Josmer Arenas 25, por buena compañía, con la mejor música y con la buena disposición de hacer buena radio. Hasta las 2 de la tarde estaremos por acá compartiendo comentarios del mundo del espectáculo, cosas que son reales, hechos que están pasando en el mercado y mayormente en la pantalla venezolana, porque en esta parte del país yo no sé qué pasó, si fue que como el show salió de la pantalla, se acabó lo que se daba. Pero ya no hay como noticia, como cosa, ya no hay como talentos, como artistas. No sé si es que les da miedo, no sé si es que todos se fueron del país. Bueno, yo iba a decir todos se fueron por el Darién, pero no, el Darién ya nadie puede irse por el Darién. Y realmente quien se fue y le va bien, qué bueno. Porque sé las cosas y las historias que han compartido muchas personas durante todo lo que fue ese recorrido por este espacio, que realmente no solo habían sueños, historias, sino también pérdidas físicas, y lamentamos bastante porque ningún venezolano merecía esta situación, pero nos llevó a tomar decisiones y muchos corrieron con la suerte de poder llegar a sus destinos y actualmente estar súper bien, y eso me contenta porque como buen venezolano considero yo que uno debe apostar a que su gente esté bien a donde esté y haciendo lo que mejor le parezca honradamente. Casualmente hoy veía en TikTok a un joven muy simpático, por cierto, que me trabaja en los Estados Unidos en lo que es la parte del aseo urbano, y lo vi en una urbanización, él recorriendo, él iba atrás, no sé dónde coloca el teléfono, pero hacía TikTok, batallas de TikTok, y él súper con buena música bajaba, montaba el aseo, bailaba, subía, saludaba a la gente, decía de dónde era, de qué parte de Venezuela, el rato que tenía en los Estados Unidos, y yo decía, wow, mira, trabaja en el aseo urbano con esta actitud, bailando y haciendo TikTok, ese es el buen venezolano. Ese es el venezolano que no le importa lo que le toque hacer honradamente para sacar a su familia adelante. Y eso me llena de mucho orgullo porque el venezolano de bien no le hace daño a terceros. En esta oportunidad tenemos ya a la invitada del día de hoy. Ella es Sonia Contreras, quien es reikista y que hoy nos está acompañando acá en el espacio, porque a pesar de la buena música, las noticias, la parte social, política, económica, el tema monetario, necesitamos desconectarnos por un momento. Si no, vamos a tener esa vida tóxica, porque si todos los días nos levantamos con el hecho de solo pensar, vamos a ver qué hay en la política, vamos a ver cómo está la moneda, cómo está devaluado el dólar, cómo tú vas a entrar en un caos que luego eso va a tener consecuencias en la salud. Así que bienvenida, Sonia, ¿cómo estás? Aparte, aliada comercial de este espacio.
1: Ay, qué chévere estar aquí contigo, muy contenta y agradecida y deseándote lo mejor en este nuevo espacio que estamos prácticamente estrenando.
0: Así es, la segunda semana de lanzamiento, he contado con unas marcas fantásticas, yo no sé, tengo rato ya rodeado de personas que conectan muy bien con el tema energético, espiritual, pero desde lo real, ¿no? Porque hay personas que viven en las nubes, ¿no? Uno puede estudiar o tener inquietud acerca del reiki, del yoga, pero pisando tierra, ¿no? Entendiendo de que uno no hace esto por, bueno, lo voy a hacer porque mi amiga lo hace, ¿no? Conectando desde la conciencia, de entender de que esto es una herramienta que usted lo debe asumir como cualquier hábito y que debe entender que esto es salud. No lo vea como que no, imagínate, eso es tan caro, esa sesión. Bueno, si tú tienes para el tobito del oso, tú puedes tener también para hacer inversión para la salud, porque ese tobito del oso, que casualmente a mí me encanta esa bebida, eso en un ratito se va. Tú amaneces mañana y tú dices, mira, la cartera, me quedó hackeada la cartera. Pero estas sesiones de Reiki es para alimentar el alma, el cuerpo, la mente y para conocerte, saber hasta dónde eres capaz de llegar, porque a veces andamos así como decaído y tal vez una sesión te levanta y te saca de esa zona de confort incómoda que a veces estamos, ¿no? Sonia, ¿qué es el Reiki? Vamos a arrancar por allí.
1: Bueno, fíjate que en lo que has dicho, tomo de ti dos palabras maravillosas, que es conexión y conciencia. El Reiki es eso, es conexión. Desde la perspectiva de academia, que podemos hablar muchísimo y decir mucho lo que es el Reiki, pues el Reiki es una terapia que ayuda a los procesos de sanación desde el punto de vista mental, emocional, espiritual, energético, pero mucho más allá de eso, el Reiki trasciende y el Reiki te lleva a tener un encuentro con un estilo de vida que te llena de herramientas, herramientas maravillosas para poder todas esas cosas de las que hablabas al principio, moneda, trabajo, clima, política, poderlas sobrellevar de una forma con conciencia despierta. Y entonces allí todo cambia. La perspectiva cambia, tu estilo de vida cambia. Entonces se termina convirtiendo en eso, en un modo de vida, en un estilo de vida. Y en el que recibe una sesión de Reiki, pues conecta su energía, que probablemente está muy desgastada, muy bloqueada, la conecta con una fuente superior. Yo hago una analogía con el teléfono, nuestro teléfono celular. Nosotros nos levantamos con teléfono cargado, abrimos 1,000 aplicaciones, mandamos 1,000 mensajes. ¿El teléfono qué va haciendo? Va colapsando su batería o va colapsando el sistema y en la noche está descargado. Entonces, el Reiki hace que, así como tú conectas tu celular a volverlo a cargar para que vuelva a funcionar, el Reiki es una conexión para energéticamente tú volver a equilibrarte y volver a funcionar. Con todas esas aplicaciones, estrés, preocupación, hijos, esposo, trabajo, todas esas ansiedad aplicaciones también, abiertas, ¿no? Ansiedad, por supuesto, enfermedades físicas. Entonces, es una forma de conectar con una fuente superior que te equilibra los cuerpos que tenemos.
0: ¿Cómo funciona el Reiki? La gente, mayormente en las redes sociales, y lo he dicho cada vez que puedo, no podemos dejar llevarnos solo por lo que se ve, ¿no? Porque las redes sociales ahora con la IA nos ayuda a ver cosas que uno dice, wow, pero esto se ve como rudo, como difícil. Y realmente no es cierto, es IA, ¿no? Yo siento que las redes son una herramienta muy buena, nos han conectado, es una ventana, es un medio. Pero la IA ha llegado como a atormentar en algunos casos situaciones, ¿no? Porque se los digo con responsabilidad. A mí me pasó una experiencia con un curso de velas artesanales que todo se veía tan lindo y te enseñaban todo y fue un caos, fue una estafa. Yo llegué al lugar un domingo, que para mí un sábado mayormente es un sábado como un joven de mi edad, de salir, de rumbear, y me tocó el domingo, era el taller, eran las 9 de la mañana, 8:30, y me he levantado 7, súper mal porque había salido de una fiesta, pero la responsabilidad me llamaba, llegué al lugar, era la mega cola, no entendía qué pasaba, como a las 12 pasan la mitad de personas, dicen que el salón no daba para tantas personas, que había que esperar, que después de la 1... que teníamos que volver a ver si daba oportunidad. Y esos que entraron tipo 12 salieron a las 5 de la tarde y nos iban a pasar a nosotros casi a las 6. Se fue la luz, que tenían cocina eléctrica, que querían gas, que iban a buscar gas un domingo a sábado. Era una locura. Y realmente el post que ellos bajaron a redes para hacer convocatoria fue pura IA. Luego fue que yo me entero que lo que te iban a mostrar, a lo que te iban, y nada era real. Entonces siento que así pasa en muchas áreas, pero en este caso quisiera saber cómo funciona, porque la gente dirá, no, yo lo he visto en redes y en videos, ay, es muy lindo, y es muy fácil, es muy cómodo. Uy, no, eso es muy enrollado, pero es que realmente lo sabemos. Y acá tenemos una experta que sí nos va a hacer enfoque de cómo funciona. Me respondes luego de este tema musical y aliados comerciales, Sonia, acerca de cómo funciona el Reiki, a quién va dirigido exactamente, desde qué edad, porque también hay un interés. Hay unos niños súper inteligentes, capaces de entender de que la vida debe ser sana y que para eso tenemos muchas herramientas. Y no necesariamente solo ir al psicólogo. Hay muchas terapias. El psicólogo es bienvenido. Por cierto, saludo a la familia de Oikos, que es un equipo de psicólogos, pero siento que hay herramientas y estrategias también bienvenidas y bien recibidas, porque para eso ustedes se certifican y se avalan. Esto no es un tema de que yo amanecí y quiero ser reikista. No, a eso se estudia como cualquier materia o cualquier carrera. Vamos con música, aliados comerciales, y volvemos con más.
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1: Continuamos en el show de Josmer conversando con una aliada comercial, Sonia Reikista, además que es buena con el tema de todas las energías, la parte espiritual, emocional, física. Bueno, ella es como toda dama venezolana, multifacética, que abarca desde el conocimiento, porque hay personas que hacen muchas cosas, pero que solo porque lo vieron en TikTok en un video, ¿no? En este hecho hay formación. Hay una parte importante para la evolución hacia el éxito, que es el conocimiento, que es muy valioso, es un poder que tenemos todos. Hay personas que dicen, ¿para qué estudiar ya? No, hay que estudiar. La gente dice en Venezuela, ¿para qué estudiar? Bueno, hay que estudiar para que cuando usted responda o ande por la vida tenga herramientas y bases y no responda al modo tosco, que tal vez esto no tiene coherencia alguna. Conversamos del Reiki, ya nos decía que era el Reiki, pero ahora quiero saber cómo funciona, porque Sonia, es importante, lo decíamos hace un rato, la IA en videos, en información, pues nos puede embolatar un poco la memoria, y quien tal vez no tiene tacto para captar esto es falso, esto es real, pues se deja llevar, ¿no? Y sencillamente ve algo que no, esto es una locura. Pueden, y me ha pasado una vez con una invitada en televisión en aquella época, me dijo una persona en redes, eso es algo de santería, porque es que de verdad, o sea, no dicen de medicina, algo de inyectar. Yo decía, la gente es masoquista, entonces se va a inyectar una vacuna y llora. Y medicamentos tan caros y todos los días una pepa. Y yo digo, y uno va y da un método, una herramienta que tal vez no ven esto. Y también le ponen que sí es santería. Entonces, a ver, ¿cómo funciona el Reiki?
2: Claro, claro. Nosotros somos una terapia complementaria. Nosotros no hacemos a un lado la ciencia. Al contrario, maravillosa la ciencia. Nosotros somos un complemento. Una terapia que ante una situación médica realmente damos herramientas para que ese proceso de sanación tenga una eficiencia mayor.
1: ¿Están allí de la mano?
2: Estamos de la mano.
1: Buenísimo.
2: Estamos de la mano y en total apertura, ¿no? La ciencia todavía no abre la puerta de la mejor forma posible, pero vamos conquistando espacios. De hecho, la Organización Mundial de la Salud nos reconoce como una herramienta alternativa en los procesos de sanación. Entonces eso, aun cuando el Reiki no necesita eso, porque es una conexión, como hablábamos al principio, maravillosa, pues sí le pone allí su sello desde lo humano para poder el cerebro abrirle espacios, ¿no? Entonces eso me parece que es hermoso. ¿Y cómo funciona? Mira, funciona desde la disponibilidad. Es tan sencillo como esto. Yo me he preparado como reikista, como maestra de Reiki. Yo conocí la disciplina. Yo siempre digo, no sé si ella me encontró a mí o yo la encontré a ella, pero fue un momento maravilloso en mi vida. Y el empezarme a preparar, una vez que empiezo a ver en mí los beneficios, la eficiencia, las maravillas que va haciendo, por supuesto que me da una base y una solidez, como tú dices, desde la preparación. Sin embargo, todos, absolutamente todos los seres vivos somos reikistas.
1: Wow.
2: Solo que en mi caso he despertado al conocimiento. En el caso de la persona que no ha tenido contacto con la disciplina, no ha despertado el conocimiento, pero lo tiene. Y fíjate, por ejemplo, una mamá que su niño llora a las 3 de la mañana y ella no sabe qué hacer, ¿qué hace? Lo agarra, impone sus manos sobre el cuerpo de ese bebé, le entrega todo su amor, le entrega toda su energía, toda su atención. Esa mamá está canalizando. Yes. Cuando yo te encuentro en la calle,
1: okay,
2: y tú me dices, oye, estoy bajito, hoy amanecí sin ganas de nada, y yo te doy un abrazo, sin ser maestra de Reiki, o sea, tu mejor amigo,
1: okay,
2: agarra y te da un abrazo, está haciendo Reiki.
1: Ya estás canalizando allí.
2: Ya estás canalizando, solo que allí lo está haciendo de una forma inconsciente. No le está poniendo la conciencia necesaria. Y la diferencia cuando yo me preparo, cuando yo lo estudio,
1: cuando te formas,
2: cuando me formo, es que yo me hago un canal consciente. Y al hacerme un canal consciente, entonces estoy trabajando con la energía de la fuente de la que hablábamos al principio. No estoy usando la energía mía de Sonia humana, sino que me desprendo de
1: okay,
2: mí, sigo siendo yo, porque sin esta plataforma no puedo actuar, pero quien trabaja es la energía desde su inteligencia superior. Entonces, esa es la diferencia. Hacemos allí como un toque de conciencia, un despertar de conciencia.
1: ¿Cómo se lleva cada sesión de Reiki? A ver, quisiera saber también acerca del contacto, porque hay un toque allí con la piel directamente, no necesariamente. Uno ha visto en redes, yo que sigo personas especialistas en esta área, que realmente son reales, no son la IA, y he visto que no hay un contacto como tal, ¿no? A ver, cuéntame un poco de esto, porque también está el tema de confianza, ¿no? De ese humano que te busca, que no te conoce, te escuchó en la radio, pero quiere una sesión de Reiki, pero ya ese contacto de que me esté tocando tanto, pues no me va a gustar.
2: Sí. No hay una diferenciación de que funciona si te toco o funciona si no te toco.
1: Okay.
2: Okay. Si yo le estoy haciendo Reiki a mi mamá, por ejemplo, que hay una total y absoluta disponibilidad de ella hacia mí, yo la toco en su piel cerquita y no pasa nada. ¿Qué ocurre cuando atiendo a una persona que no me conoce? Mantenemos una separación de unos 5 o 10 minutos. Hay tendencias que consideran que esa separación hace que la energía fluya. No es necesariamente así. Sin embargo, cuando hacemos la sesión, se siente. Y a través de ese sentir es que yo voy conociendo lo que a la persona le ocurre. Y entonces, ¿qué pasa? Nosotros tenemos unos puntos de energía en el cuerpo. El cuerpo es energía, todos es energía. Entonces, estamos llenos de muchos puntos, pero hay 7 que son principales. Esos 7 son, así como el cuerpo físico te habla a través de los órganos, porque se te enfermó el pulmón, el hígado, el corazón, los puntos de energía son los órganos del alma. Entonces, el alma empieza a hablarme y me dice, en las diferentes percepciones que yo vaya teniendo de esa persona, me dice, esta persona está atascada porque no se atreve a hablar, porque no se atreve a expresarse. O esta persona tiene una decepción de amor, o esta persona tiene unos serios problemas en su relación con mamá. Entonces, luego que uno hace la sesión y uno le dice a la persona, cuéntame un poquito de tu relación con tu mamá. Y la persona dice, ¿usted por qué me pregunta eso?
1: Ok.
2: Cuéntame un poquito, vamos a ir un poquito a ese fondo. Entonces allí sale el dolor, sale el hecho que ocasionó ese dolor, y la persona dice, pero es que tú eres bruja. No, yo estudié para conocerte.
1: ¿Conoces eso?
2: Para que tu cuerpo me hable. Cuando tú te pones, haces disponible y me permites poner mis manos sobre tu cuerpo, ya sea a distancia o que tenga la confianza de tocarte, tu cuerpo me está hablando, tu cuerpo me está diciendo. ¿Ves? Porque cada punto de energía tiene su función y su disfunción. Entonces, si yo te hago un escaneo y, por ejemplo, tu garganta es preciosa,
1: okay,
2: está en temperatura perfecta, tú te expresas como se tiene que expresar un ser que está en armonía. Pero si hay allí un punto de desequilibrio que yo siento el atasco, que yo siento, es que hay una energía como que quema mis manos. Entonces yo digo, aquí hay que trabajar la comunicación y así los diferentes puntos de energía que tenemos en el cuerpo.
1: ¿Qué tan seguro es el Reiki, no? Porque tú te formaste, lo haces, pero hay muchas inquietudes de las personas. A ver, esto, ¿cuántas sesiones son? ¿Va a depender de qué? ¿Y qué tanto abarcas con el Reiki, no? De repente aquella persona que está a un tema psicológico, que tal vez tiene ya un diagnóstico, una patología, que está en tratamiento. A ver, ¿cómo se maneja esto y de lo efectivo que resulta el Reiki? Porque la gente, bueno, en la actualidad venezolana, sabemos de que hasta el tema de salud las personas escatiman, ¿no? Las personas están, bueno, yo quiero algo seguro, puntual, pero rápido, por el tema de costo. Queremos saber qué tan seguro es o de qué va a depender también, porque, bueno, ya lo decías, no eres bruja, eres una mujer que se especializó, que se formó, y eso tal vez va a depender de su colaboración también, individual, porque si la persona tampoco pone de su parte y va con la intención y llega a donde Sonia, vamos a ver qué va a hacer, pues ya ahí usted está como cerrándose un poquito el tema energético, porque va con la disposición como a ver. Pero yo siento que cuando uno va, a mí me pasa que cuando voy al médico voy con la disposición, ojalá no me dé noticias malas, sino que todo esté bien y todo esté funcionando bien, ¿no? Ya con esa disposición me ha pasado que salgo súper bien, porque solo era un susto. Es parte de la energía, parte de la mente, y el venezolano, por tanto temas, vive como en un tema de caos mental, y todo es malo, todo es negativo, me va a ir mal, es lo peor. Y no, realmente no. La vida es muy linda y es un rato. Hoy estamos, mañana no sabemos. Vamos con música al volver. ¿Qué tan seguro es el Reiki? Usted ya está pendiente de esto y las coordenadas con Sonia.
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2: Continuamos en el show de Josmer conversando con Sonia. Con

0: Vergueras, quien es reikista y que nos está acompañando el día de hoy de Reiki Sadhana SC, tal cual, ¿no?
1: Así mismo.
0: Lo dije muy bien, arroba Reiki Sadhana SC, para las personas interesadas. 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
0: Perfecto. Sonia, hace un rato, antes que lo olvide una vez más, te hacía mención acerca de a quién va dirigido el Reiki referente a la edad, ¿no? Antes que se me olvide, cuéntame un poco de esto, porque la gente puede pensar, bueno, un niño, un joven, y también sí es cierto que el Reiki... se puede manejar también con las mascotas, con la casa, con el espacio, la oficina.
1: El Reiki va para todo ser vivo.
0: Ok.
1: Para todo ser vivo, porque todo es energía. Plantas, mascotas, seres humanos. Desde el momento de la concepción hasta el momento de la partida. De hecho, el Reiki al momento de la partida es maravilloso porque es una forma de contención desde el amor, porque Reiki es la energía espiritual del amor. Sin embargo, a mí siempre me gusta ir más allá. El Reiki, independientemente de la edad, independientemente de si es para un animalito, si es para una planta, el Reiki es para toda persona que tenga situaciones que gestionar en su vida, y todos las tenemos. Entonces el Reiki es para todos, es para ti que tienes estrés, para quien me oye y está teniendo unas situaciones de ansiedad que no puede controlar, unos dolores, unas tristezas que a veces nos ocurren y dicen, no sé qué me pasa, la vida perdió sentido. Para ti es el Reiki. El Reiki es para ti que tienes una situación médica que te estás atendiendo y sientes que te sobrepasa. Para ti es el Reiki. Entonces es para todos, es para mantener tu equilibrio, tu paz, tu salud desde el punto de vista integral. Entonces, nos toca a todos, porque todos necesitamos tener salud integral.
0: ¿Qué tan seguro es el Reiki y va a depender de qué? ¿Cuántas sesiones? Porque hay un tema, y lo decíamos hace un rato, especialmente acá, y cuando me refiero al venezolano es porque el país donde vivo, donde estoy, estamos en un tema de que hacemos inversión por una cartera de marca, pero no hacemos inversión por un seguro para la salud, ¿no? Tenemos allí unas cosas, y quienes me conocen saben que soy muy puntual, y ya que toco este tema, les quiero contar algo acerca de cuando venía a la radio el día de hoy. Yo no sé qué está pasando en la vía, en las calles, en las avenidas. Las personas, el semáforo está en verde y la gente no le da el carro. Está en rojo y la gente pasa. Yo no sé qué le pasa a la gente, yo no entiendo si es necesario que vayan a sesiones de Reiki, pero es algo que estoy observando muy a menudo. A mí me molesta cuando la gente dice, es que acá la ciudad de la cordialidad, acá todos somos cordiales, pero uno está en la calle, alguien se acerca a pedir una dirección y tú volteas la cara, o sencillamente a una persona se le cae un pañuelo del bolso o cualquier cosa, no se lo recoges y te acercas y se lo das. Hay una falta de empatía, una falta de educación, una falta de valor, y a mí, y en este espacio, no me van a venir con ese cuento de repetir constantemente, porque me ocasiona como un ruido cuando me dicen, es que todos los gochos somos cordiales, gente empática. Ayer lo decía con el invitado, pasa muchísimo. Acá viene un concierto de un colombiano y colapsa, revienta. Todo el mundo va desde el que no tiene para la arepa hasta el que tiene, porque está en una posición política bien, bien, tú sabes. Pero acá hace un artista que es bueno, de acá del estado, que vuelve a su país, a su estado, y hace un concierto y eso está solo. Entonces es donde yo digo, a ver, ¿dónde queda la moral del ser cordial, ser gocho, que somos empáticos? Eso es puro cuento. Eso es como en la familia. Usted en la calle en una fiesta, va a la familia entera y se ven bellísimos en la foto. Pero en la casa todos se dan palo. Y eso realmente es una falta de empatía. Y pasa con el tema de la inversión hacia la salud. Que queremos estar sanos, pero no queremos invertir. Y me parece muy caro, no voy a buscar otra opción. Y entre esas opciones, se murió la persona. Porque puede pasar. A ver, ¿qué tan efectivo es?
1: Mira, el Reiki es supremamente efectivo porque, para empezar, no tiene efectos secundarios.
0: Importantísimo.
1: Y, claro, y desde allí es maravilloso porque nos acobija desde el amor, ¿ok? Y en cuanto a qué tan eficiente es, pues fíjate, tiene mucho que ver tu responsabilidad, ¿bien? Porque yo, como canal de Reiki, me dispongo y te veo como una conciencia que necesita sanar y hago mi trabajo de ser canal y la energía llega a ti en sabiduría perfecta. Luego de eso es tu responsabilidad, ¿bien? ¿Y qué implica esa responsabilidad? Quien va a una sesión de Reiki conmigo y, sí, y quien me está oyendo y ha ido, sabe que sale con herramientas, ¿ok? No solo recibe la canalización que yo hago para esa persona en ese momento, y es estar en el aquí y en el ahora, sino que además se lleva herramientas. ¿Cuáles herramientas? Tenemos que aprender a respirar. No sabemos respirar.
0: Sí.
1: Y eso es base, base para tener una situación de energía en equilibrio y en armonía. Tienes que meditar, y no tiene que ver con religión. Yo te digo meditar porque yo la he probado, la herramienta, y es maravillosa. Yo tengo un antes y un después de meditar o no meditar. Pero si tú no meditas porque sientes que eso va contra tu fe, entonces céntrate en hacer tu acto de espiritualidad, no religioso, de espiritualidad para un encuentro. Y allí entonces, eso que tú dices, oye, el semáforo está en rojo y la gente no pasa, la gente pasa y el semáforo está en verde y la gente se queda, es porque no estamos viviendo presente, no estamos ante nuestra divina presencia, sino que yo estoy en el semáforo, cambia la luz y yo estoy pensando en las 40.000 aplicaciones que tengo abiertas.
0: Okay, ok, así es.
1: Entonces allí es donde radica la diferencia. Tiene que ver mucho con un punto de encuentro entre el trabajo del reikista como canal y la responsabilidad de la persona que se está atendiendo. No es un acto de magia. Es un acto de responsabilidad. Sanar duele e implica responsabilidad.
0: Total. Además de que yo siento que todo lo positivo para la salud es bien recibido, ¿no? Y el acudir a este tipo de sesiones, el ir limitado, ¿no? Ya con ese interrogante. Voy a ver qué tal. Ya tú vas como con esa disposición, con esa mente cerrada. Yo siento que todo esto que es energía, que es parte de lo que te va a ayudar a sanar, debe ser bien recibido desde esa disposición, porque uno también ve cuando va a consultas médicas la persona que lo está chequeando el médico y la persona de inmediato está el médico conversando y con el teléfono, ya va, doctor, un momento, o sea, no van con disposición de recibir, de escuchar, de entender. Y en el caso del médico, bueno, él lo está apuntando allí en el récipe, pero en este tipo de sesiones sí hay que tener una concentración y ubicarse en el tiempo y espacio donde está en ese momento y de allí continuar, porque tampoco sirve que tú vas a una sesión y después se te olvida y ya no vas a hacer más nada. No, es cambiar, el tener un antes y después, y que eso no le va a beneficiar a Sonia, le va a beneficiar a la persona que necesite de ti, ¿verdad?
1: Claro, igual a mí me beneficia, porque al ser un canal, la energía entra. Cierto. Y en sabiduría va a ser en mí, entonces nos beneficia a ambos. Sin embargo, fíjate que cuando la persona llega, es porque su alma lo está guiando.
0: Okay.
1: Su alma le está diciendo, mira, tú esto lo necesitas. De hecho, yo cierro las sesiones diciendo, muchas almas necesitando lo que tú hoy estás recibiendo. Entonces vamos a agradecer. Y el agradecimiento también es una llave maestra para los procesos de transformación.
0: Totalmente, Sonia. Me encantó conversar contigo. Ya el tiempo nos pasó súper rápido, pero fue muy valioso tu contenido. Número de contacto, redes sociales.
1: Red social, en Instagram estoy siempre muy activa, allí muestro lo que hago, Reiki Sadhana SC. 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Este sábado tengo un evento, una sesión grupal de Reiki de 10 a 11 de la mañana. Es muy solidario, ¿puedo decir el precio?
0: Sí.
1: Es muy solidario, $10,000.
0: Wow,
1: la
0: qué bien.
1: Intención es que vengas, conozcas la herramienta, veas lo que hace en ti y luego conversamos.
0: Perfecto, me encantan esas iniciativas porque en la vida no todo es dinero. La vida también te devuelve muchas cosas y una de ellas la salud, y con la salud conseguimos todo. A veces el interés monetario que nos lleva el día a día nos deja y nos ciega un poco y no vemos más allá. Yo siento que estas oportunidades las debe gozar usted, y sí, gozar, porque uno goza de salud cuando uno busca herramientas que te ayudan bastante en el día a día. Sonia, éxitos y bendiciones.
1: Oye, Josmer, infinitamente agradecida. Espero tenerte el sábado. Si
0: ay,
1: tienes allí el chance, por allá disfrutamos de lo que es una maravillosa sesión de Reiki.
0: Buenísimo. A mí me encanta todo lo que es esa conexión linda y energética, porque qué bonito cuando no necesitas ir a un quirófano para que puedas entender un poco lo que es bien, lo que es mal, lo que debe estar, lo que no debe estar, y el momento indicado de saber sanar también, porque hay cosas que pensamos que nos pesan, porque sencillamente es ley de vida, somos humanos y nos debe pesar. Y resulta que cuando buscamos estas herramientas, ese peso se va, porque no es ni pertenece a nosotros.
1: Hay que reconectar con nuestro estado natural. Es la paz y la felicidad. Con eso hay que reconectar. A pesar de las circunstancias, siempre está presente la paz y la felicidad. Hay que buscar conexión.
0: Total, la buena conexión. Vamos con música, aliados comerciales, y volvemos con más del show de Josmer, con comentarios del espectáculo. Porque por allí se escucha que puede venir la segunda parte de la novela más exitosa en aquellos tiempos de RCTV, que hoy fue hace 19 años cuando fue cerrada la señal de RCTV, ya que no se le renovó la concesión. Y parece que viene una segunda parte de La Mujer de Judas. Esta novela, a mí me encantaba las novelas de RCTV porque tenían un misterio, una cosa. A mí eso me gustaba. A mí esas novelas de que la mujer es la de servicio y el caballero es el millonario, esas novelas, esas historias tontas no me gustan. A mí esas historias así todas con ese misterio me gustaban, así que vamos a leer, porque Astrid Carolina Herrera comentó que ya viene la segunda parte y todo indica que la podemos ver a ella una vez más como la mujer de Judas. Vamos y volvemos.
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5: 1:30 minutos.

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2: Continuamos en buena compañía, el show de Josmer, con la buena música, el buen contenido. Acá hay de todo y para todos, para que agarre mínimo y lleve a su casa. Buena información que conecta con lo bueno, con lo que es salud. Basta ya de que solo escuchemos devaluación del dólar, temas políticos, sociales y económicos que son ajenos a la solución que le podemos dar a cada uno individualmente. Conectemos con lo que sí tiene solución, con lo que sí podemos hacer, y una de esas cosas es conectar con la energía, el poder reiniciar la mente y el alma, y una de esas cosas son las sesiones de Reiki. 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Esto está, pero Dios mío, regalado. 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Yo les confieso que no me van a poder observar allí en esta actividad, por un hecho, le decía a Sonia hace un rato antes de despedir la pauta con ella, es que el día sábado seré orador de un evento NACE en la parte alta de la ciudad, así que no voy a poder acompañar a Sonia en esta actividad, pero está pendiente acompañarla. Yo amo el Reiki, amo el yoga. ¿Usted le gusta conectar? 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Vamos a iniciar porque les decía hace un rato que hay información, se rumora, se escucha. Hoy, hace 19 años, no se le renovó la concesión a RCTV, el canal de mis sueños, el canal el cual pensé llegar a la pantalla y no se me dio la oportunidad, porque cuando inicié en todo esto, cuando tenía la edad para poder iniciar en el mundo del espectáculo, ya habían cerrado a dicho canal. Les cuento que se rumora que volvería la historia de la mujer de Judas, esta novela que fue icónica, exitosa, que paralizaba a todo el mundo en la noche. Ustedes se imaginan esa historia una vez más en este horario, en la noche, a uno le daba como nervios. La mujer se empiernaba con el marido. La gente se escondía en el baño. Es que tenía un miedo, una cosa, esta historia, pero gustó hasta el último momento y hasta el capítulo final. Y es que Rocío Higuera, quien es periodista y tiene un podcast, ella pudo conversar con la actriz y ex reina de belleza Astrid Carolina Herrera, quien causó revuelo en redes al mencionar que Martin Hunt, quien hizo esta novela, estaría ya montado en la segunda parte para volver a sacar a la mujer de Judas y darle continuidad a la historia. Decía la actriz Astrid Carolina Herrera que para que vuelva a llegar a la pantalla venezolana, lo que más se requiere es muchísimo dinero. Por el hecho que para hacer ese tipo de novelas, mínimo deben estar 20 actores, porque ella decía, y tiene coherencia, esa historia es donde mueren los personajes. No pueden meter 5 actores, porque ajá, ¿cuándo termina la novela? Empieza el lunes y termina el viernes. Si eso todos los días mataban a uno. Entonces necesitan dinero. Y ella dice que eso no se hace con unos cuantos verdes. Ella daba un monto, mi amor, que superaba una cantidad loca. Que ojalá se dé, que a ella ya se le dijo en conversación, en una reunión, y ella amaría volver a encarnar y ser el personaje, la mujer de Judas. Así que ella está dispuesta. Eso es importante saberlo, porque ella hizo el papelazo. Eso fue un papelazo. Eso no es las novelas de ahora, que romantizan todo, la generación débil, que todo es ahí con cuidadito, que la cosa, que el pato y la guacharaca. Esas historias gustaban. Gustaban bastante, uno se enganchaba, uno le subía el volumen, se acostaba, buscaba las cotufas, la comida, los tequeños, la empanada, la guasacaca, lo que fuera. Y se iba a la cama uno a ver esa novela con tensión y a saber a quién asesinaban el día de hoy. Era una historia que gustaba muchísimo. Y que si llega la segunda parte y le dan continuidad a la historia, mi amor, eso va a gustar y va a dejar papelón con limón al resto de canales en ese horario, porque el rating del canal que lo saque, yo dudo que sea Venevisión, porque Venevisión, la línea de ellos ha sido novelas muy románticas, novelas muy tontas. Ahora no sabemos si hoy, recordando un poco que son 19 años que no tenemos la señal, de repente endulcen por allí el corazón de alguien o la mente de alguien y piensan ya con la cabeza y sacan el canal una vez más al aire y vuelve RCTV. A mí me encantaría, además de que hay mucho venezolano que formó parte de RCTV que está en el país, el ver que nuevamente el edificio de RCTV lo pongan Nené, aperturen el canal una vez más, le den la concesión, aperturen con la novela La Mujer de Judas, vuelvan los venezolanos a la capital, vuelvan a RCTV, esos actores que sí eran actores, no eran tontos de redes sociales, eran actores que se formaron actores, porque es que ahora el que tiene un teléfono con datos o wifi es actor, animador, locutor, modelo, barrendero, heladero, chichero. Eso es una cosa loca. Ellos hacen todo. Y engañan a las marcas en la calle. Por cierto, quien me escucha a mí, que tiene un comercio, ferretería, lo que tenga, que es valioso porque está sacando la economía del país adelante. No se deje engañar con esa gente. No se deje engañar. Eso ahora son famosos. Mi amor, los seguidores, uno los puede obtener pagando. No sea tan iluso. La gente, el empresario empieza, no, pero es que no, yo no invierto en la radio, en la televisión, porque es que este chamo tiene muy buenos seguidores. Eso se obtiene pagando, señor. No sea tonto. Usted tiene todo el derecho de evaluar el contenido. Los likes, eso se obtiene, se paga y se obtiene. No se deje engañar, que usted con el esfuerzo que saca su negocio todos los días y a cualquier loco le suelta su marca. Después hacen chichi fiesta con eso. Y ustedes saben que en esta parte del país lo que no hay es buenos generadores de contenido. Porque uno es peor que el otro. Todos son ridículos. Todos se meten con todo el mundo. Todo el mundo ataca a todo el mundo. Acá no hacen nada que uno diga, wow, es valioso como generador de contenido. Vamos con música, porque no me quiero alterar más. Quiero música para mover este cuerpo, este esqueleto y esta lengua.

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2: Continuamos en el show de Josmer y llegamos ya a la parte final por el día de hoy, por Buena Compañía, esta segunda semana de lanzamiento oficial en la Buena Radio, en la Buena Compañía de cada uno de los hogares tachirenses, vehículos, que por cierto, una vez más hago el llamado, si usted ve el semáforo en verde, dele a la palanca, dele al volante, no se quede ahí pegado, ponchado, si usted lo ve en rojo, pues se para. Pero no arranque en rojo y en verde se queda ahí estancado con anemia. Que de verdad a mí me da una angustia cuando voy en el vehículo y veo a la gente como lenta. La vida es un ratico. ¿Cómo va a andar usted tan lento en la vida todo el día? Como en un modo de sueño. Tome vitamina. Inyéctese algo para que le dé un poquito de actitud y de ganas para comerse el mundo, pero cosas que veo muy a menudo es esto. Los vehículos ven el semáforo en verde y de verdad, de arrancar, se quedan porque van con el teléfono, porque van discutiendo, porque sencillamente quieren manejar como pisando huevo. Mi amor, y el que va atrás tiene que esperar y si es una emergencia, le da el paro, se muere y entonces está en rojo y usted pasa y ocasiona accidentes, acaba con la vida de cualquier ser vivo, ya sea un perro, ya sea una niña, ya sea una señora, porque tienen el mismo valor, sea una abuela, sea una niña, sea un perro. Acá no vengan con el cuento que como es un perro no importa, no, sí importa, es un ser vivo. Que acá no sé si a la gente se la llevan detenida, deberían quitarle el carro y que vaya detenido. Porque el acabar con la vida de un perro es tan importante como la de un humano. Lo que pasa es que, bueno, nuestra cultura es medio rara. Rara. Las leyes han querido intentar y colar y meterse cositas. Pero yo todavía no he visto un caso fuerte, fuerte. Donde yo vea a la persona que le muestren la cara con el carro. Y sabemos que muchos animalitos han muerto en la calle. Gatos y perros a causa de la poca capacidad intelectual que tiene la gente con el tema de los animales. Así que seamos coherentes, sepamos lo que hagamos en la calle, tengamos cuidado, respetemos el semáforo, vivamos la vida, pero la vida es un rato. El hoy es hoy, mañana no sabemos ni lo vaya a contar, porque es que usted anda contando la vida mañana y usted no sabe si mañana amanece. Así que por favor, tengamos un poquito. Para finalizar, les cuento que Mati Moy festeja en la nueva era, ya que alistan un show cargado de historia, buena música, baile, nuevas canciones y mucha cosa, Mati y Moy, talento nuestro, que desde hace un rato está en la capital venezolana, la ciudad de Caracas, y se destacan Mati Moy, estos niños talentosísimos que tienen buena música y van a estar este 30 de mayo en el anfiteatro El Hatillo, así que todo el mundo apoyar a Mati y Moy con lo nuevo, la nueva era. Me encanta el que está ocupado, el que genera, el que es noticia, el que se ocupa, el que no solo está pensando y esperando que lleguen las cosas. Estos niños le han dado duro a su carrera musical con el apoyo de sus papis y esto me fascina, además de que hacen inversión como los tiempos cuando yo arranqué en la televisión, que el artista no solo hace inversión de las cuerdas vocales, sino también de la ropa, del polvito compacto, de quitar ese sudor de empanada. Ahora eso no existe. Ahora todo el mundo canta, ahora todo el mundo es modelo, ahora todo el mundo es Miss, todo el mundo hace radio, todo el mundo hace televisión y llegan a la televisión con esa chemica con el cuello torcido, llegan sin polvo, sin nada, sin corrector, llegan todos llenos, mi amor, como de aceite. Y con un olor como, no sé, como, ¿cómo es que se llama esa colonia de bebé? Esa Chico, y que me cae muy mal esa Chico. Yo no sé a ustedes qué tal les va la Chico, pero esa Chico a mí me cae re mal, porque es como una fusión de olores todos raros, que uno dice, ajá, ya va. Bueno, tal vez puede ser buena para los bebés, pero ya uno adulto con una Chico, no. Además que a uno como que lo contamina, como que le da como una cosa, como una infección, como una alergia. ¡Ay, no! Vamos a despedir el día de hoy. Ya me encadené muchísimo y estamos cerrando. Luego de tener buen contenido, buena música, buenos chismes, mañana volveremos con más. Nos va a acompañar un gocho que está radicado en Caracas, que fue al casting del Mr. Venezuela y no sé qué pasó. ¿Quedó o no quedó? ¿Qué fue lo que pasó? Bueno, ya me confirmó que si Dios quiere, mañana estará conmigo acá en el espacio en buena compañía. Saluda a Noraima Boyer, esta colega maravillosa en Tariba. Todo el mundo a correr. Pedicura y manicura en Tariba. Con Noraima Boyer. Está en Raíces, en la parte de abajo. A ella le encanta estar en ese rincón. ¡Ay, qué desordenada! ¿Qué tanto hará la Noraima Boyer? Saludos para ti, bendiciones. Y que la gente esté súper full en lo que queda de semana. Yo me despido bajo la dirección de Omaira González. Coordinación Nerio Ramírez. Y este servidor, la lengua más ácida, directa, del Táchira, Josmer Arena. Bye, bye.
0: Se acabó lo que se daba. 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
1: Tranquilo, papá esa. Bueno, a todos los silvestristas que están en casa, por favor pónganse de pie, porque esta es la canción de nosotros, papá. Esta es la canción de nosotros, el que está de rojo en su casa. ¿Esto qué dice?
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1: ¿Cómo, cacique? ¿Cómo?
2: ¡Joven la lengua, vallenata, qué jodida!
1: La del valle solamente, cacique.
2: ¿Ah? ¡Joven la lengua, vallenata, qué jodida!
1: ¡Vea! La del valle. La de Santa Marta. La de aquí de Barranquilla. Sino que lo diga mi compadre Carlos Acosta. Uy, aquí la gente también es jodida, no vaya a creer. Claro, claro. Y la gente de la sabana, ¿cómo es, cacique? Pues ve, ¿cómo es?
2: Joven la lengua, vallenata, que jodida.

Todavía no manejaban el bombo, no manejaban casi guitarras eléctricas. Manejaban el cencerro, el cencerro, el cencerro. Manejaban una sola conga y una que otra ahí, como que una conguita ahí, como que no quiere la cosa, así. El tocado de la caja, cerradito, ¿sí o no, mamito?

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Ok, este es el micrófono número 2, sí señor, así es. Saludos amigos, buenas tardes, bienvenidos hoy a Café con Leche, precisamente acá, con 3 micrófonos y precisamente vamos a salir por este número 2. Ah, Marisol Mejía hoy en el control técnico, en el máster, aquí acompañándonos en esta tarde maravillosa y por supuesto de lluvia, ¿no? Uno cree que ha escampado y de repente se suelta tremendo palo de agua, ¿no? Así nos ha pasado durante todo este día, desde muy temprano en la mañana. Nos agarró precisamente con ese frío tremendo desde muy horas tempranas de la mañana. Y lo que ha sido entre el curso de la mañana y parte de la tarde, mediodía, en fin, lluvia pareja. Así que bueno, saludos a la gente que nos sintoniza, nos escucha a través de 94.1 FM, buena compañía. Y por supuesto, Café con Leche. Esta es la mezcla perfecta de las tardes que les acompaña. Y precisamente a esta hora, 4:20, presentamos el staff que elabora para todos ustedes. Un poco de dificultad para llegar por las lluvias, en fin. Me imagino que todas las personas que están en sintonía a esta hora de la tarde, pues, les ha pasado hoy, ¿no? Han llegado un poquito tarde, en fin, porque la previsión, pues, de cuidarse, de no mojarse y tal vez de llegar sanos, salvos y, por supuesto, al sitio de trabajo o a las diligencias que usted piense hacer. Mucho cuidado a la gente del tráfico por allí que va manejando, ¿no? No se confíen en esos frenos y esos cauchos lisos. Cuidado, amigos. Si usted tiene cauchos lisos, mucho cuidado porque las lluvias tienden allí para de repente que usted tenga problemas a la hora de frenar. Así que bueno, ya saben, amigos, muy pendientes allí de los frenos de su vehículo y también a la hora de los semáforos, no comerse un semáforo. Muy pendiente por allí, no comerse un semáforo. Y también muy pendientes de cuidarse, pues, con los peatones, con la gente, para que lleguen a su destino sanos y salvos. Sí, señor. Bueno, ya tenemos exactamente la hora. Marcamos 4:21. Marisol Mejía en el control máster.

0: También la licenciada Mayra González en la dirección y por supuesto en la coordinación Nelio Ramírez acompañándonos hasta las 6 de la tarde. Saludos a toda la gente que nos sintoniza a esta hora de la tarde y por supuesto también vamos en las redes sociales para que se comuniquen con nosotros, arroba locutor Eduardo Morales guión bajo SC en Instagram, más 58-424-730-9510 en WhatsApp. Activa tu WhatsApp y únete con nosotros, más 58-424-730-9510 y por supuesto también 94.1 FM Buena Compañía en radio y por supuesto en las redes sociales igualmente. 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
4: 4:30 minutos.

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0: Mario. Ok, seguimos a través de 94.1 FM y buena compañía, precisamente Café con Leche, y eso que escuchábamos allí, ahí Santiago, con el tema de lluvia, muy apropiado ese tema para el día de hoy, ¿eh? La lluvia que se ha sentido durante el día, hoy en la ciudad de San Cristóbal, lluvia, y precisamente no son de besos fríos como la lluvia, sino de gotas bien frías y gorditas que estaban cayendo, que mojaron a más de uno hoy en el transcurso de este día y parte también de la tarde. Bueno, activando la buena vibra en el 94.1 FM, buena compañía de 4 a 6 de la tarde. Está Marisol Mejía en los controles y este servidor Eduardo Morales al micrófono. Y hacemos Café con Leche, la mezcla perfecta de todas las tardes. 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Ya marcamos la hora. Exactamente en toda la ciudad de San Cristóbal, porque Café con Leche viene cargadito, viene bien cargadito hoy, de buena música, entretenimiento, y precisamente usted puede pedir su canción favorita o enviar su nota de voz al +58 424 730 9510. Conéctate también en Instagram con nosotros a través del @locutoreduardomorales_sc. Y acompáñanos en la recta final del día y precisamente escucha Café con Leche. 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

0: hablar del café cargadito que tenemos para ustedes hoy. Hay días que exigen un extra de energía y hoy te lo servimos. Entramos a café cargado, bien espeso y sin filtros. Así que quédate con nosotros para descubrir esas historias asombrosas, datos curiosos y secretos del entretenimiento que no te vas a querer perder. Bueno, agárrate de la taza porque viene bien fuerte. Y arrancamos con una historia que es una bebida precisamente muy reconocida a nivel mundial. Y tal día como hoy, ese 27 de mayo de 1867, nace en Carolina del Norte Caleb Davis Bradham. Así que fue el inventor de la bebida Pepsi. Era un farmacéutico que, luego de ser maestro en una escuela pública, abrió una farmacia, Carson Drug Company, y en 1898 inventó la receta de la bebida de cola, Pepsi Cola. Así que fue también presidente del banco People Bank of New Bern y autorizó las licencias de Pepsi-Cola en 24 estados. El 31 de mayo de 1923, la empresa se declaró en bancarrota, pero Carson volvió a funcionar con su negocio. Debbie murió por una enfermedad a largo plazo el 19 de febrero de 1934 y su funeral fue en la iglesia de New Bern's Field y precisamente fue enterrado en el cementerio de Cedar Grove en New Bern, Carolina del Norte. Y precisamente hoy queríamos destacar pues la historia de dónde proviene pues esa bebida que conocemos hoy en día como Pepsi, ¿no? La bebida de la Pepsi Cola, y el inventor de esta bebida era un farmacéutico. Una historia bastante conmovedora y bueno, y increíble también, y que fue presidente del People Bank of New Bern y autorizó las licencias de Pepsi-Cola en 24 estados. Así que bueno, recordamos esa historia precisamente en Café Cargado. Tendencias, historias y lo mejor del entretenimiento en Café con Leche. Bueno, seguimos con la mejor música a esta hora de la tarde, ya son las 5:06. Recuerda que puedes seguirnos en Instagram como @locutoreduardomorales_cc y comunicarte con nosotros a través del +58 424 730 9510. Café con Leche es la mezcla perfecta de tus tardes.
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1: Marcamos ya exactamente las 5:14 y yo quiero hablar del café de la historia precisamente a esta hora de la tarde. Bueno, la tarde avanza en buena compañía 94.1 FM y el café de las 4 ya está servido. Bueno, te invitamos a disfrutar del café de la historia en Café con Leche, una pausa perfecta para repasar algunas efemérides, los grandes acontecimientos y los datos más curiosos de un día como hoy en el mundo. Así que tómate un sorbo del pasado porque la máquina del tiempo ya comenzó a colar y precisamente ese 27 de mayo, tal día como hoy, en el año de 1922, nace Christopher Lee. Christopher Frank Carandini Lee fue un actor y músico británico y su afición al deporte, así como su altura, medía 1,96 metros. Le dieron un físico muy reconocible, ¿no? Estuvo encasillado varios años en películas de terror al interpretar al Conde Drácula. Continuó activo hasta el final de su vida y a pesar de la avanzada edad que alcanzó, e inclusive durante su última década su carrera recibió un renovado impulso con papeles en éxitos de taquilla, como el de Saruman en las películas del Señor de los Anillos y El Hobbit, o el Conde Dooku en la de Star Wars, La Guerra de las Galaxias. La relación de Lee con el mundo musical comenzó con su aparición en la portada de Van on the Run del grupo Wings y publicada el 28 de octubre de 1973. Su carrera musical como solista fue tardía. El actor declaró que, dice, he llevado el metal en mis venas durante muchos años. Lo que ocurre es que no lo sabían. También colaboró con proyectos musicales como bandas de Rhapsody of Fire y Manowar, además de haber iniciado una nueva carrera como músico con su propia banda, y precisamente Christopher Lee en el año 2010. Ese año recibió el premio de Spirit of Metal en los Globos de Oro. Y en la mañana del domingo del 7 de junio del 2015, fallece en el Westminster Hospital en Londres, centro en el que había ingresado 3 semanas antes y donde había cumplido 93 años tras sufrir problemas respiratorios e insuficiencia cardíaca. Christopher Lee, lo recordamos hoy en Café con Leche, qué tremendo actor. Y definitivamente, pues, en lo que fue la película de Drácula, a mí me sorprende muchísimo este actor, ¿no? Porque nada más con la pura mirada uno quedaba al ver las películas de Christopher Lee como ese Drácula. Uy, ese es uno de los Dráculas tremendo de la historia, ¿no? Bueno, sabía que odiaba los colmillos de utilería. Al aire, bueno, se puede decir, por ejemplo,

0: mayor cantidad de batallas con espada filmadas en la historia del cine. Nadie le ganaba en los duelos. El caballero de la realeza en el año 2009, la reina Isabel II, en Inglaterra lo nombró Sir Caballero del Imperio Británico, no solo por su increíble carrera en el cine, sino por sus servicios defendiendo al país en la guerra. Bueno, ahí les dejo esa tremenda historia, pues, de Christopher Lee, uno de los tremendos actores y Dráculas espeluznantes en la historia del cine. Pero ese es el café de la historia hoy. En una de las efemérides más importantes, tal día como hoy, ese 27 de mayo, nacía Christopher Lee. Seguimos con Café con Leche, la mezcla perfecta de todas las tardes. Marisol Mejía con la música y este servidor frente al micrófono.
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0: Exactamente a esta hora de la tarde, ya marcamos en toda Venezuela las 5:28 y entramos a nuestra zona de bienestar. Esto es Café Descafeinado, ¿eh? A través de la 94.1 FM, buena compañía, junto a su servidor Eduardo Morales, Marisol Mejía en el Control Master, a esta hora de la tarde. Bueno, y precisamente el cuerpo ya empieza a pedir un descanso a esta hora, ¿no? Pero hay una parte de tu cuerpo que probablemente está gritando auxilio y no te has dado cuenta, que son tus ojos, por ejemplo. Si en este momento sientes los ojos secos, pesados, te parpadean de más o tienes un leve dolor de cabeza en la frente, no estás solo, estás sufriendo de fatiga visual digital. Bueno, esto es un tema de salud, ¿no? Para esta hora de la tarde. Y bueno, y pasamos tantas horas frente a la computadora o revisando el teléfono que nos da ceguera de pantalla. ¿Qué significa esto? Bueno, que parpadeamos hasta un 50% menos de lo normal, el ojo se seca, se inflama y se cansa. Pero como en Café Descafeinado nos encanta darles soluciones para vivir mejor, hoy te traemos la regla de oro de los oftalmólogos. La regla 20-20-20. Bueno, este es un ejercicio que facilito para que ustedes de allí, donde está en su oficina o en el carro, si está detenido en el tráfico, bueno, cada 20 minutos despega los ojos de la pantalla o del celular o de la computadora. Mira por 20 segundos, enfoca tu mirada en un objeto que esté lejos. La primera es cada 20 minutos despega los ojos de la pantalla del celular o la computadora. En segundo término, bueno, mira por 20 segundos, enfoca tu mirada en un objeto que esté lejos. Y la otra es a 20 pies de distancia, es decir, o a unos 6 metros, mira por la ventana, mira el fondo del pasillo o mira un árbol. Y allí obligas a los músculos de tus ojos a relajarse y recuperas el parpadeo natural. Es como un estiramiento, un yoga express para tu vista. Vamos a hacer la prueba hoy. Cuida tus ojos. Dales un respiro a esta hora de la tarde. Y luego me cuentas cuántas horas pasas al día frente a una pantalla, ¿no? Bueno, así que quédense con nosotros. Relájense, disfruten de la buena música y sigan en sintonía de Café Descafeinado por 94.1 FM, tu buena compañía y el café con leche de todas las tardes. Recuerda que esta es la mezcla perfecta de todas las tardes, café con leche. Bueno, ya sabes, baja un poquito las revoluciones. Si quieres, haz la prueba. Si vas en tu vehículo, mira por el retrovisor, allí, hacia el fondo, y allí vas practicando lo que estábamos hablando. Esa es una de las maneras. Despégate de la pantalla, sal a la ventana de tu casa, si estás en tu oficina, mira hacia un enfoque, hacia lo lejos, para que descanses un poco la vista. Este es un tema de salud bastante importante, pero que tiene mucho sentido, porque la vista se cansa y todo el día estamos pegados frente a un computador o frente a una pantalla de teléfono y sufrimos de ese problema que es la ceguera. Así que bueno, amigos, esto es un tema de salud a través de Café con Leche. Fatiga visual digital, el tema de hoy de salud de Café Descafeinado y, por supuesto, de Café con Leche.
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2: 5:30

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1: Acompáñenos en la recta final del día. Bueno, síguenos en Instagram como arroba locutor Eduardo Morales, _SC, para que usted vea la actividad que tiene el programa 94.1 FM, Buena Compañía y Café con Leche. Bueno, y precisamente, ¿de dónde nos escuchas hoy? Reporta tu sintonía al WhatsApp, comunícate con nosotros al +58 424 730 9510 y súmate a la Buena Compañía de la Tarde, +58 424 730 9510. Tengo por acá un mensaje que quiero leer. Por acá, saludo mi estimado, éxitos y bendiciones para ti y los proyectos en marcha y por realizar, que brille la luz en tu camino. Qué bonito mensaje, ¿no? Entonces yo de repente le pregunto, ajá, ¿con quién tengo el gusto? ¿No? Y él me dice, esta persona me dice, con el zorro en compañía de Bernardo y el sargento García. Bueno, tengo tres personajes que me envían un mensaje muy bonito, ¿no? De todas maneras, bueno, gracias al zorro, a Bernardo y al sargento García que están allí en sintonía desde el punto de encuentro de la bodega 15, dice por allí. Saludos de verdad, gracias por su buena vibra y su buen mensaje, y también excelente también sentido del humor que tienen nuestros queridos amigos oyentes que nos sintonizan todas las tardes. Saludos también allí a toda la gente, a nuestro amigo Luis, Sandra González, allí están precisamente en un bodegón a esta hora, ¿no? También allí desde el Gran Varón están allí celebrando precisamente los amigos del Club de Generación Haley. Saludos. Gracias de verdad por acompañarnos todas las tardes. Les recuerdo el número telefónico para que te comuniques conmigo a través del +58 424 730 9510. Café con leche es la mezcla perfecta de todas tus tardes. 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Marcamos ya exactamente la hora, 5 con 51 minutos y despedimos. Ya despedimos, ya estamos ya, ya al final de nuestro programa. Hoy en la tarde se nos fue rapidísimo, hoy 27 de mayo de este año 2026, la invitación ya será para mañana. Me acompañó Marisol Mejía en el Control Master con la buena música y por supuesto este servidor con todos sus comentarios de 4 a 6 de la tarde. 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Bueno, amigos, ya llegamos al final. Gracias por acompañarnos. Marisol Mejía en el Control Master, Nelio Ramírez en la coordinación, la licenciada Mayra González en la dirección, y se despide su fiel servidor Eduardo Morales. Café con Leche, la combinación perfecta de tus tardes, se despide. Hasta mañana.
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1: Hola, hola, ¿qué tal, amigas y amigos? Muy, pero muy buenas tardes, bienvenidas, bienvenidos a todos los que se conectan con la señal de Buena Compañía 94.1, la radio que te premia. Feliz y bendecido día miércoles, miércoles 27 del mes de mayo. Saludos para todos quienes ya están allí conectados, como siempre, como todas las tardes, con buen ánimo, con buena música, con mucha energía y mucho positivismo. Para todos, bendecida tarde de este miércoles. Un miércoles bastante lluvioso, ¿no? Hoy sí ha estado parejo el tema del frío, el tema de la brisa, la llovizna. Es que en algunos, y lo digo porque es que en algunas oportunidades, en algunas ocasiones, se presenta que la mañana amanece haciendo frío, lluvia, y ya luego en horas de la tarde, pues hace sol. Pero no, hoy ha sido el caso contrario, que se ha mantenido durante toda durante todo el día. El tema del frío, la lluvia, de verdad, sin duda alguna, clima rico, clima sabroso. A mí me encanta este clima, quiero leerles. Ustedes también se conectan allí con nosotros. 0414-708-3615. ¿Les gusta o no les gusta este clima? Que ustedes también allí compartan con nosotros. Así arrancamos. Esto que suena por ahí al fondo es con Camila, versión salsa, Mientes. En la dirección de Mayra González, en la coordinación de Nerio Ramírez, ya también nos acompaña en cabina la profe Katiuska González. Mi querida Katy, buenas tardes.
2: Buenas tardes, Paco, y buenas tardes a todos los oyentes de Buena Compañía 94.1. Un día bastante cálido, un día cambiante en la temperatura, en lo que es el frío y el calor. Justamente esta mañana o a horas del mediodía, cuando estaba por la parte alta de la ciudad, está haciendo un frío templado. Y ahorita que vengo llegando aquí a la zona del Pinar, del centro comercial del Pinar, había bastante calor.
1: Ah, calor, ah, qué calor, en serio.
2: Está haciendo sol afuera.
1: Estaba brisando.
2: Cuando tú llegaste, sí, estaba brisando. Estaba, y ahorita brisando, que estaba entrando, ya estaba haciendo sol. Entonces, ustedes digan cuál es el clima que prefiere, frío o calor, y reporte su sintonía al 0414-708-3615.
1: Allá arrancamos, ustedes ya la escucharon, ella es nada más y nada menos que
2: Katiuska González en Instagram como @katiupisusc, junto a
1: Paco Molina, @pacolavoz, el 27208, los productores nacionales independientes. Bueno, rápidamente entrando un poco en materia, para hoy miércoles, arrancando el programa, el paso de la onda tropical número 4 por el estado Táchira dejó un saldo de fuertes ráfagas de viento y afectaciones en varios municipios de la entidad, caracterizadas principalmente por la caída de árboles y ramas. Informó Leonardo Canal, director de Protección Civil, que estas condiciones de inestabilidad atmosférica se mantienen debido a la influencia directa de la vaguada mansónica localizada en el occidente de Venezuela, un cinturón de bajas presiones que genera abundante nubosidad y mal tiempo en la región. Ante este panorama, las autoridades meteorológicas informaron que para la jornada de este miércoles se prevé la llegada del desplazamiento de la onda tropical número 5, la cual interactúa con la zona de convergencia intertropical. Así que bueno, usted lo escuchó por aquí, por Buena Compañía 94.1, se enteró por aquí, por la radio, como siempre, la radio, siempre la radio, pues entregando este tipo de informaciones para todos los que están allí en sintonía a través de la señal de Buena Compañía 94.1. Ya lo decía Katiuska, la vía de comunicación 0414-708-3615. Salió en coro aunque no quería, pero así lo decía mi tía.
2: Me salió rimando, el niño se volvió poeta.
1: Ah, no, eso sí, siempre. No, siempre, siempre. 8:14 minutos de la tarde. De inmediato vamos a presentar de manera comercial el nombre de nuestras empresas y casas comerciales, quienes hacen posible que estemos acompañándoles a todos ustedes a través de la señal de Buena Compañía 94.1.
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0: ¡Ay! 6:19 minutos de la tarde. Estamos a través de la señal de Buena Compañía 94.1. Vamos con música. Escuchamos este tema a propósito de ayer. Un 26 de mayo, allá en la Junta, fue bautizado. Adivine quién. El que más le gusta a Katiuska González.
1: Sobre todo el que más me gusta a mí.
0: Diomedes Díaz, maestre, en San Juan del César, La Guajira, 26 de mayo de 1957, Valledupar, 22 de diciembre del 2013. Falleció el 22 de diciembre del 2013. Nació un día como ayer, el 26 de mayo de 1957. Fue un cantautor y compositor colombiano de vallenato. Ayer, por el compromiso, por una cosa, por otra, hubo una interferencia del tema de energía eléctrica. Bueno, se nos complicó por allí poder acompañarles en el programa. Pero bueno, ¿por qué no acompañarles a esta hora de la tarde? Hoy, 27 de mayo, 6:20 minutos. Diomedes Díaz, si nos peleamos. Le hizo falta bloquearme también de la radio.

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1: Y siendo las 6 y 32 minutos de la tarde, nosotros seguimos aquí en Buena Compañía 94.1. También recordándoles que hoy tenemos miércoles de cine, miércoles de movie, para que ustedes se enteren de todo lo nuevo que hay en la pantalla grande, de los próximos estrenos, porque mañana se viene un super estreno para que ustedes no se pierdan. Y es que para los fanáticos de esta gran saga, mañana se estrena, o ya está la preventa, ya comienza mañana la preventa de Toy Story 5 para este 17 de junio.
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1: Y es que para este próximo 17 de junio se va a estrenar la película de Toy Story 5, esta nueva temporada de la saga. Ya hemos tenido diferentes, creo que quién no ha nacido o quién no se ha visto una película de Toy Story, de todas las que tenemos.
2: Sí, yo alcancé a ver en varias oportunidades esta película, que es cómics, ¿no? Podría calificarse así como...
1: ¿Es una comiquita o es clasificación familiar? Porque es para toda la familia,
2: sí, realmente. Sí, claro.
1: Y lo que llama más la atención es que el cantante de reggaetón más conocido a nivel mundial, Paquito...
2: Bad Bunny,
1: se sumará a Toy Story 5 con un personaje y será la pizza con anteojos de sol, dándole, o sea, también
2: le va a poner la voz
1: a este personaje, y va a ser parte de sus canciones, o parte de las canciones, o el instrumental de Toy Story 5 va a ser cantado por Bad Bunny.
2: Ah, mira, qué interesante. Bad Bunny se suma al elenco de Toy Story 5 para hacer la voz de pizza con anteojos de sol, uno de los juguetes olvidados en el jardín. El cantante puertorriqueño se suma al elenco, donde también participará Miguel Granados. Me causa mucha curiosidad esto. Sería como voz de doblaje.
1: Voz de doblaje, justamente.
2: Sí, y entonces estará ahora también incursionando en esto. Que hace poco también salió por ahí una noticia, ¿no? De un creador de contenido de Caracas, que estuvo por aquí también en algún momento en San Cristóbal, y fue seleccionado como una voz venezolana para una película, poniéndole su voz a una comiquita. Y en este caso ahora observamos a Bad Bunny en esta serie. Se viene la 5, sería la 5, ¿no?
1: Las... quinta edición de esta gran y fabulosa película, y es que se estrena el 17 de junio. Entonces, si usted quiere comprar esta película para verla con toda su familia, a partir de mañana ya sale la preventa para el estreno de esta serie.
2: Y a propósito de eso, estaba revisando a ver qué información había de Top Gun. Yo todavía no la he visto. Tengo entendido, habíamos hablado la última semana, la semana pasada, que se estrenaba este fin de semana, ¿no? No he visto... Tú sabes que siempre la gente reacciona, ¿no?
1: No ha visto gran auge.
2: No he visto reacciones, no he visto por ahí comentarios, No, normalmente las personas por ahí empiezan... A ver, que, por ejemplo, en el caso de Michael Jackson, la gente salió haciendo comentarios, salió haciendo videos. Por ejemplo, lo mismo que pasó con El Diablo Viste a la Moda es... la gente salió haciendo comentarios y toda la cosa. Entonces, en el caso de esta película de Top Gun, realmente no he visto mayor cosa. No he visto mayor cosa de comentarios, de experiencias, de si la vieron o no la vieron, de si estuvo buena o no estuvo buena, de si les pareció interesante o no. Bueno, o sea, realmente en el caso de esta película de Top Gun, no he visto mayores detalles. Esperemos a ver qué pasa en cuanto a esta película. Y hoy, hablando, esto tiene de estreno 17 de junio. Para el 17 de junio.
1: O sea, para el otro mes. Ya que estamos cerrando este mes, porque básicamente sí, esta semana cerramos todo lo que es el mes de junio. Esta es la próxima película a estrenarse. Y en la próxima entrada vamos a estar hablando un poco de la cartelera que tenemos hoy en día, porque ya está activa toda la cartelera de nuestra pantalla grande para que ustedes no se la pierdan.
2: Así que bueno, de eso vamos a estar conversando en pocos minutos, pero antes quiero recordarles que estamos a través de la señal de Buena Compañía 94.1, la radio que te premia hoy miércoles de cine, y estas informaciones las presentamos para todos ustedes. 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Nos dicen por aquí, hola, buenas tardes, Paco. Sí, hoy ha sido un día cool. Pero para el que está en casa y en sintonía de la ruta con Katy y Paco, Esperanza Labrador, anden abrigados. Bueno, ella nos dice que ha sido un día cool para el que está en la casa por el tema del clima. Miércoles frío, miércoles pachecoso, miércoles para dos
1: cobijas, para un cafecito, claro, para un pancito así con mantequilla rico, y relajarse.
2: Rico.
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2: 6:39 minutos de la tarde. 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
2: 0414-708-3615, vía de comunicación, me acompaña Katiuska González, yo soy Paco Molina, arroba Paco La Voz, estamos hasta las 8 de la noche, les acompañamos en ese trayecto, en ese recorrido, mientras que usted va en su vehículo, en el taxi, en el Uber, en la unidad de transporte público, tarde o día frío en nuestra capital tachirense. Saludos a quienes se conectan también a través de arroba Paco La Voz, a través de www.radio941fm.com.be, en cualquier parte del mundo, desde San Cristóbal, estado Táchira, les estamos saludando. Vamos con un tema musical, ya regresamos. Esto que suena por ahí al fondo es con Luis Alfonso, Mi Palabra Contra La De Ellos.
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1: Y siendo las 6:48 de la tarde, nosotros seguimos aquí en Buena Compañía 94.1. 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
2: Avanzamos 6:50 de la tarde de hoy, ya casi a punto de despedir nuestra primera hora de La Ruta por Buena Compañía 94.1, pero antes quiero entregarles la siguiente información. La Gobernación del Estado Mérida, a través de la Secretaría para la Transformación de las Ciudades Humanas y el Buen Vivir, informa al pueblo merideño que la vía que comunica el Estado Mérida con Barinas está cerrada hasta nuevo aviso, a la altura de los sectores La Piedrota y La Raya del municipio La Cardenal Quintero, por deslizamiento de material rocoso y tierra. Esta acción busca garantizar la seguridad y proteger a los conductores que transitan por esta arteria vial, repito, entre Mérida y Barinas. 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Por allí también tenía otra información, atención, que se había compartido de una piedra que había caído en la zona de la troncal 5, sector El Zigzag. Así que atentos allí, pendientes con ese detalle que también estamos compartiendo a través de la señal de Buena Compañía 94.1. 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Bajando allí en el centro comercial Oxford, al final del pasillo, pregunten por el pana Edwin. 6:51 de la tarde, mi querida Katiuska González. Despedimos esta primera hora, vamos con música. Hoy es miércoles de cine, seguimos hablando de películas en la segunda hora. Y acompañándoles a todos ustedes mientras que van en ese trayecto, en ese recorrido, ahí en su vehículo, en la unidad de transporte público, en el taxi, en el Uber. Para los que ya están seguramente en casita también, de preparando allí la cena, tomándose su cafecito, ¿no? El chocolate.
1: Ya cenando, buen provecho.
2: Buen provecho a quienes ya cenan. Así que bueno, saludos para todos. Despedimos esta primera hora. Vamos y ya venimos.

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1: Siete minutos de la noche, continuamos en la ruta por la señal de Buena Compañía 94.1, la radio que te premia. Saludos a quienes se conectan por allí a través de la vía del WhatsApp, a través de la mensajería de texto. A ver, reviso rápidamente lo que nos están dejando a través de, también del grupo. Dice por allí, muy buenas tardes, Catiuja González y Paco. A todo el equipo de 94.1, Buena Compañía, la radio que te premia, excelente programación radial, en sintonía desde el centro, municipio de San Cristóbal, fiel oyente siempre de esta estación radial, Dixon Rujano. Otro de los mensajes que también nos está dejando por allí, Jesús Soto, saludos Catiusca y Paco, para la ruta, Jesús Soto, desde El Corozo, también allí conectado, reportando la sintonía. Otro de los mensajes que también nos estaban compartiendo. Por cierto, mi querida Catiusca González, nos estaban informando por allí también de una información, era de lo que le había comentado en el segmento anterior, antes de despedir la primera hora del programa. Usuarios de la Troncal 5 en la vía hacia El Piñal, municipio Fernández Feo, alertan sobre una enorme roca en la carretera sector El Zigzag. La piedra de gran tamaño cayó desde la montaña y está en el canal vial sentido norte-sur. Las autoridades, en especial funcionarios de Protección Civil Táchira, alertan a los conductores a estar atentos. Es parte del reporte de las precipitaciones caídas en la entidad por el paso de la onda tropical número 5. Así que entonces allí también compartimos esa información para quienes se conectan con nosotros a través de la señal de Buena Compañía 94.1, 7-8 minutos de la noche.
2: Entre otras informaciones también de precaución, se dio en horas de la tarde esta información, precaución. Cayó un árbol sobre el tendido eléctrico de la vía El Chorro del Indio. Cierto. Así que pendientes con este paso. Un árbol se cayó sobre el tendido eléctrico en vía de la comunicación de San Cristóbal con El Chorro del Indio. Efectivos llegaron a su servicio a levantar el árbol, pero hay que tener precaución con la onda tropical, porque debido a los fuertes vientos, varias áreas del sector de San Cristóbal están colapsadas.
1: Sí, el tema del árbol, eso fue en horas de la tarde el día de hoy hacia la vía del Chorro del Indio. No sé, yo asumo que quizás a esta hora posiblemente ya esto haya sido solucionado. De todas maneras, sé que para la zona del Chorro del Indio, hacia la zona de Macanillo, siempre por allí las personas están en sintonía de Buena Compañía 94.1. Sería muy bueno tener algún reporte, cuando digo reporte me refiero a un mensaje por parte de los oyentes, que nos puedan dejar por allí algún mensaje informando si esto ya fue solucionado, si esto ya fue solventado, si esto pues ya ha cambiado ese estatus. A ver, ¿qué otra información tenemos por allí a través de la vía del WhatsApp? Informaciones que están circulando a esta hora de la tarde-noche. Alcalde Jackson Carrillo muestra el colapso vial en San Vicente de la Revancha. Según la nota de prensa, dice el alcalde del municipio Junín, Jackson Carrillo, se trasladó hasta el paso de que conduce la comunidad de San Vicente de la Revancha para supervisar personalmente la crítica situación vial de la zona. Acompañado por efectivos del cuerpo de bomberos, del mandatario evidenció el peligro en que se enfrentan diariamente los habitantes del sector debido a los constantes deslizamientos de tierra. Carrillo visibilizó una problemática estructural que data de hace unos años y que se agrava en el inicio de la temporada de las lluvias. Recordemos que por magnitud del daño que presenta este tramo vial debe ser intervenido por entes nacionales que cuenten con capacidad de maquinaria y de recursos económicos para estabilizar los derrumbes y por ende el daño de la carretera.
2: Entre otras informaciones, justamente de esa misma zona, los agricultores de San Vicente de la Revancha se encuentran en alerta debido a las fuertes lluvias que azotan el municipio Junín. Los productores realizan esfuerzos sobrehumanos para trasladar sus cosechas y desafiando los riesgos constantes del deslizamiento de la tierra. La saturación del suelo se ha generado el hundimiento y desprendimiento de las rocas en los puntos vulnerables de la carretera. Así que pendientes todas las personas que transcurren por esta vía. La vía de San Vicente de la Revancha tiene bastante deslizamiento.
1: Bien, entonces para todos los que están por ahí conectados con nosotros en sintonía de Buena Compañía 94.1. Les recuerdo nuevamente, ley seca, cierre de frontera y otras prohibiciones habrá en Cúcuta por elecciones. Les he venido compartiendo también por allí a través del estado de WhatsApp la información del cierre de la frontera. Eso es para este fin de semana. Inicia desde el sábado a las 4 de la tarde, según la información que nos habían compartido por ahí. Estoy buscando por aquí a ver si tengo la chuleta, ¿no? pero no lo ubico todavía. Lo había compartido también en mis estados de WhatsApp hace algunos días, la imagen, para todos los que están ahí en sintonía de Buena Compañía 94.1, pues puedan tener esta información. Repito, a partir del sábado a las 4 de la tarde y se restablece nuevamente el lunes a las 6 de la mañana. Para información del cierre de la frontera, producto de las elecciones presidenciales.
2: Para que estén pendientes, también me habían informado por ahí, tengo que buscar la chuleta, pero me habían informado por ahí que la embajada de Colombia en el sector de San Cristóbal va a estar abierta para estas elecciones.
1: Sí, sí, sabes que a propósito de eso, hay una información que yo la tengo por aquí a la mano rápidamente. A ver, Paco, saludos. Algunos datos de las elecciones presidenciales para de Colombia en el Táchira. 33 mesas electorales en San Cristóbal. Esto me lo envía la periodista Chiquinquirá Borrero. Saludos para Chiqui, un abrazo. 33 mesas electorales en San Cristóbal. Lunes 25 al sábado 30 en el consulado ubicado en Barrio Obrero. Domingo 31 en el Colegio de Ingenieros de 8 de la mañana a 4 de la tarde. Domingo en San Juan de Colón, Casa de la Cultura. Domingo en el Piñal, Casa de la Cultura. Aproximadamente 22.000 votantes en el padrón electoral del Táchira. Consulado de San Antonio, padrón en 3.500 electores, de 3.500 electores. El domingo habilitarán un centro de votación en Rubio. La recomendación es votar antes del domingo. Votan quienes se hayan inscrito previamente en el consulado. Así que atentos allí con ese detalle, ¿no?
2: Pendientes todos con esa información. Dicen saludos, Catiusco y Paco, pendientes y activos con la ruta. Jesús Soto desde El Corozo.
1: 7:14 minutos de la noche. Avanzamos por la señal de Buena Compañía 94.1. Me acompaña Catiusco González, este servidor Paco Molina. Bueno, nosotros por allí poniéndolos quizás un poco al día, ¿no? Actualizándolos allí con algunos detalles, algunas informaciones.
2: Por algo nos llamamos la ruta.
1: Exactamente. Mientras que van allí conduciendo, mientras que van ahí en su vehículo, nos pueden hacer saber en qué cola se encuentran, si hay cola. Últimamente se han notado algunas colas en las estaciones de servicio de San Cristóbal en horas de la noche. Usted se moviliza hacia la zona de Rubio, de Capacho, de Cordero, hacia la zona de San Rafael de Cordero, hacia la zona de la Troncal 5, San Josecito. Vienes de regreso a San Cristóbal y va en sintonía de la radio. Bueno, cualquier reporte, cualquier información, bien sea por la vía del WhatsApp, notas de voz o algún mensaje, pues nosotros estamos ahí atentos para poderles leer. Tengan precaución al momento de conducir en sus vehículos, por donde transitan. En horas de la tarde no había energía eléctrica por la avenida Carabobo, por lo tanto los semáforos estaban sin energía eléctrica, bastante complicado. En la zona del centro también me habían dicho temprano, no había energía eléctrica en algunos semáforos, por lo tanto pues también se tomaba ahí, se tornaba ahí un poco delicado al momento de transitar por el centro sin energía eléctrica los semáforos. 7:15 minutos de la noche, mueve, lo dice Sandy Papo. Vamos, ya venimos, estamos hasta las 8 de la noche.
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1: Continuamos a través de la señal de Buena Compañía 94.1, la radio que te premia en este miércoles obliguito de semana, 7:29 minutos de la noche. Por cierto, mi querida Katiuska González, se viene por allí un evento, un concierto para ser más específico, en nuestra capital tachirense. Está planteado para el 30 de mayo. Y a propósito de esto, si bien es cierto, está sonando por allí en la rotativa de la radio, ¿no? Este evento, ¿no? Pautado con Buena Compañía 94.1, en la rotativa, está por ahí sonando la invitación al concierto de Luis Alfonso, para ser específicos. Pero yo quiero compartir una información importante, que quizás la gente a veces piensa, no, que eso con solamente publicarlo en las redes sociales, todo el mundo sabe y todo el mundo se da cuenta y todo el mundo se entera. Pues no siempre es así, no suele suceder así siempre. Hay muchas personas que se enteran de las cosas porque se dicen en la radio. Y bueno, yo quiero aprovechar los micrófonos de Buena Compañía 94.1, y si bien es cierto que por esto no me están pagando, pero sirva la recomendación y sirva la información para generar un beneficio a la sociedad. Porque también uno tiene que hacer algo para que sirva de apoyo, de contribución, de generar un beneficio en la comunidad y en la sociedad. Y de eso se trata también la radio. Por eso la radio se caracteriza con esa cercanía hacia la zona, hacia la localidad en la que se encuentra. Y en este caso, hablando de San Cristóbal, pues quiero compartir con ustedes lo siguiente. Présteme mucha atención. Si usted tiene la entrada, seguramente, tiene la intención de ir al concierto, seguramente, pues tome en cuenta las siguientes recomendaciones que se hacen por parte de la organización de este concierto y que la queremos difundir como recomendación a través de los micrófonos de Buena Compañía 94.1, específicamente en La Ruta. Tomar en cuenta las siguientes recomendaciones. Los menores de edad deben estar acompañados de un adulto. Tomen en cuenta este detalle. Los menores de edad deben estar acompañados de un adulto. No está permitido el ingreso de bebidas alcohólicas ni el consumo de sustancias psicotrópicas. Repito, no está permitido el ingreso de bebidas alcohólicas ni el consumo de sustancias psicotrópicas. No está permitido el ingreso de armas de fuego o armas blancas. Atención, no está permitido el ingreso de armas de fuego o armas blancas. No está permitido el ingreso de apuntador láser o pirotecnia. Esto es lo que se conoce como luz láser, ¿no? No está permitido el ingreso de apuntador láser o pirotecnia. No está permitido productor de venta de cualquier tipo. No está permitido productos de venta de cualquier tipo. No está permitido el ingreso con bebidas o alimentos al recinto. Otra de las recomendaciones. Los objetos retenidos en la entrada se podrán retirar al salir mostrando la cédula. Yo prefiero mil veces no llevar nada. No está permitido el ingreso de paraguas. Oído al tambor. No está permitido el ingreso de paraguas. Oído. No se permite el ingreso de espejos de ningún tamaño. Bueno, no sé quién se atreve a llevar espejos. Bueno, en el caso de las mujeres, ¿no? A veces el espejo para que si el polvito y la cosa, que si se me corrió... ¿Qué es lo que se corre? ¿El rímel es lo que se corre?
2: El rímel y el lápiz.
1: El lápiz, ok. Se me corrió el rímel. No está permitido el ingreso de espejos de ningún tamaño. Así que entonces, chicas, pendientes con ese detalle. Así que bueno, la recomendación que la compartimos con todos ustedes a través de los micrófonos de Buena Compañía 94.1. Repito, sirva esto para generar información, para generar algo positivo en la sociedad, para alertar quizás. Resulta muy desagradable llegar a la puerta y que digan, ay, yo no sabía, o ay, ¿cómo hago ahora con esto? O hay que, bueno, ahí dicen que se lo reciben y se lo entregan al salir, ¿no? Pero bueno, es mejor ir a la segura. Así que bueno, ahí las recomendaciones que les estamos entregando y que sirva la información para que en algún momento digan, bueno, nos enteramos fue por la radio. Porque es que en algunos casos se dice, no, con solamente publicar en el Instagram es más que suficiente. O sea, a veces se cree o se piensa, se tiene el mal concepto. Claro, Que cubre un porcentaje de público, sí, claro que sí. Pero también ese mismo porcentaje de público lo cubre la radio. El que nos está escuchando a esta hora, a las 7:33 minutos vamos a identificar, también se entera de esta información. Vamos a identificar. Y le apuesto que no sabían, le apuesto que no estaban enterados estas recomendaciones de, para el concierto de San Cristóbal.
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3: 7:30 minutos.

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1: Continuamos, 7:37 minutos de la noche, 0414-708-3615. También hablamos en nombre de nuestras empresas y casas comerciales.
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1: 7:39 minutos de la noche, continuamos a través de la señal de Buena Compañía 94.1. Hoy se cumplen casualmente 19 años desde el cierre de RCTV.
2: Exactamente.
1: 19 años ya.
2: Ya 19 años, estás viejito.
1: Atención, estas informaciones las compartimos para todos ustedes. 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Pronto nos vamos a preparar por ahí con alguna sorpresa, con algún concurso, con alguna dinámica, para también compartir con todos los que están conectados a esta hora de la tarde por la señal de Buena Compañía 94.1, mi querida Katiuska González.
2: Justamente el 27 de mayo del 2007, hace 19 años, fue el cierre de RCTV, tras 53 años de transmisión y señal activa, fue sacado del aire a las 11:59 de la noche de un 27 de mayo del 2007.
1: O sea, un día como hoy, podría decirse, 27 de mayo.
2: Un día como hoy. La resolución de corte del 2015 determinó fallo a favor de RCTV y ordenó que el Estado venezolano restituyera la señal de esta televisora, cosa que no se ha cumplido hasta la década de hoy.
1: Sí, 19 años ya, ¿no?
2: 19 años de este cierre de Caracol.
1: 7:40 minutos de la noche, amigas y amigos. Continuamos, vamos con un tema musical. Regresamos
2: con la despedida del programa por el día de hoy.
1: Sí, eso es correcto. Si tiene alguna otra información por allí a compartir, nos lo hacen llegar. 0414-708-3615. Pendientes y atentos, estamos acompañándoles de lunes a viernes, de 6 de la tarde a 8 de la noche. Catiusca González y este servidor Paco Molina. Estamos en la ruta, en ese recorrido, en ese trayecto que ustedes van haciendo por la Avenida Carabobo, Avenida España, Avenida Simón Bolívar o Marginal del Tormes, allí por la zona de la autopista también. Aquellos quienes vienen de regreso de San Cristóbal, aquellos quienes van saliendo de San Cristóbal hacia la zona de la Troncal 5, pendientes, porque hay una por allí, hay una piedra en el sector El Zigzag, una tremenda piedrota, dirían por allí, grandota. Así que tener precaución. Es la información que les tenemos para compartirles a todos ustedes. 7:41. Vamos a escuchar este buen tema. Esto es con Capo.

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1: 7:48 minutos de la noche, amigas y amigos. Así nos estamos acercando a la parte final de nuestro programa por el día de hoy. Hoy miércoles, ombliguito de semana, miércoles que hemos compartido de todo un poquito más. Informaciones interesantes, informaciones del tema del cine, informaciones también por ahí de vialidad. Bueno, de todo un poco, ¿no? Hemos compartido para todos ustedes a través de la señal de Buena Compañía 94.1, la radio que te premia. Así que bueno, les esperamos la cita mañana nuevamente a partir de las 6 de la tarde por la señal de 94.1. Mañana es jueves, seguimos ahí activados con todos ustedes y acompañándoles como siempre, como todos los días, nuestro compromiso con todos ustedes a través de 94.1. Gracias a quienes se conectan, gracias a quienes se reportan, gracias a quienes escuchan, gracias a quienes dejan un mensaje para todos ustedes con mucho amor y con mucho cariño. Me quería que Katiuska González, 7:49 minutos.
2: Nos escuchamos todos los días de lunes a viernes de 6 a 8 de la noche con algo diferente, con algo ameno para que tu regreso a casa sea diferente. 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
1: Bien, creo que estamos llegando a la parte final de nuestro programa por el día de hoy. Otra edición más con la que hemos cumplido. Gracias a Cristóbal. A ver, reviso rápidamente por aquí que nos han dejado, que es lo último que nos han compartido. A ver, rápidamente, creo que hay una nota de voz en el grupo de nuestros oyentes, Katy, de Jesús Soto. Vamos a compartirla allí rapidito antes de despedir el programa. Lo último que tenemos a través de la vía del WhatsApp, la nota de voz de Jesús Soto.
3: Buenas noches, Paco, Katiuska, aquí en el Corso Sin Luz. Todos los días se va la luz de 7 a 11 de la mañana, de la noche o a 12 de la mañana. 4 de la noche, todos los días, una fija.
1: Bueno, sin luz, hacia la zona de la Troncal 5, ¿no?
2: A la zona del Corozo.
1: La zona del Corozo. Bueno, lamentable ahí el tema de la situación de los cortes de energía eléctrica, que no solamente por esa zona, sino también en otros sectores. Por cierto, ayer también nos decían en Capacho, varias horas sin energía eléctrica, con cortes de energía eléctrica. Bueno, muy lamentable. En la dirección de Mayra González, en la coordinación de Nerio Ramírez, me acompañó
2: Katiuska González en Instagram como arroba katiupisoss, junto a
1: Paco Molina, arroba Paco la voz, el 27208, los productores nacionales independientes. Dios les bendiga, la cita mañana nuevamente a partir de las 6 de la tarde.
2: Hasta las 8 de la noche, en esto que fue
1: La Ruta.

0: 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Muchachos, y ese asunto pendiente lo arreglamos mañana.
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